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1: 8:08.

0: La historia de Esther es una historia muy sorprendente para tu vida y para mi vida. Dios me ha hablado en esa historia que Él nos pone en lugares especiales para un propósito especial. Dios no te tiene donde estás por casualidad, sino Él te quiere llevar a lo que tú tanto anhelas. Pero hay varias cosas que tenemos que cambiar. Dios necesita un corazón entregado a Él por completo. Necesita que le busques, que respetes su presencia, que le honres, igual que Esther. Porque Esther honró al Señor en todo momento y por eso fue reina y fue exaltada porque ella honró a Dios. ¿Estás pasando por un momento en donde no sabes si tienes propósito en tu vida? Todos lo hemos pasado, pero es el momento de preparación en donde Dios te tiene y te llevará a ese momento en donde Él quiere hacer algo grande con tu vida. Dios quiere prepararte, Dios quiere tomarse el tiempo para que cuando llegues a ese momento especial, Él te pueda usar y tu vida tenga un propósito. Todos los planes que Él tiene para tu vida son perfectos, pero necesitan tiempo, necesitan un momento especial en donde tú puedas meterte a la presencia de Dios, buscarlo y poder saber que todo lo que hagas es solo para Él. No te apresures a hacer las cosas. No te apresures a querer tener todo cuando tú piensas que es el momento, porque el momento perfecto para lo que tú tienes es el momento que Dios ha designado para ti. Puede que te desesperes, puede que tengas momentos en donde ya no puedas tener más fe y momentos en donde creas que Dios ya no va a hacer nada con tu vida. Ese es el momento más importante, porque es donde tienes que meterte con Dios y seguir teniendo fe, porque lo único que agrada a Dios es una persona con fe. Hoy te animo a que tu fe crezca, que seas una mujer que honre a Dios, que le busque, porque vas a necesitar de su favor. Y la única forma de tener el favor de Dios es honrando su presencia.
1: Temperatura 0 grados.

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1: 8:19.
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3: Temperatura 0 grados.

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1: 8:29.
2: En un día caluroso de verano en el sur de la Florida, un niño decidió ir a nadar en la laguna detrás de su casa. Salió corriendo por la puerta trasera, se tiró en el agua y nadaba muy feliz. No se había dado cuenta que un cocodrilo se le acercaba. Su mamá desde la casa miraba por la ventana y vio con horror lo que sucedía. Enseguida corrió hacia su hijo gritándole lo más fuerte que podía. Oyéndole, el niño se alarmó y miró nadando hacia su mamá. Pero fue demasiado tarde. Desde el muelle, la mamá agarró al niño por sus brazos, justo cuando el cocodrilo le agarraba sus piernitas. La mujer jalaba determinada con toda la fuerza de su corazón. El cocodrilo era más fuerte, pero la mamá era mucho más apasionada y su amor no la abandonaba. Un señor que escuchó los gritos se apresuró al lugar con una pistola y mató al cocodrilo. El niño sobrevivió y aunque sus piernitas sufrieron bastante, aún pudo llegar a caminar. Cuando salió del trauma, un periodista le preguntó al niño si le quería enseñar las cicatrices de sus pies. El niño levantó la colcha y se las mostró, pero entonces, con gran orgullo, se remangó las mangas y señalando hacia las cicatrices en sus brazos, le dijo: «Pero lo que usted debe ver son estas». Eran las marcas de las uñas de su mamá que había presionado con fuerza. Las tengo porque mi mamá nunca me soltó y me salvó la vida. Nosotros también tenemos las cicatrices de un pasado doloroso. Algunas son causadas por nuestros pecados, pero algunas son la huella de que Dios nos ha sostenido con fuerza para que no caigamos en las garras del mal. Y recuerda que si te ha dolido alguna vez el alma, es porque Dios te ha agarrado demasiado fuerte para que no caigas. 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
3: Temperatura 0 grados.

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1: 8:36.
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1: 8:45 minutos.

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1: 8 y 53 minutos.
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3: Temperatura 0 grados.

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1: 8:59 minutos.

0: la bienvenida. ¿Cómo están ustedes?
1: Muchas gracias. Nos sentimos muy bien, gracias a Dios.
0: Qué bueno. ¿Y Juan, qué nos dice?
2: Bueno, para mí es un honor estar aquí reunido con ustedes en este precioso día para compartir algo acerca de lo que ha sido nuestra vida matrimonial durante estos 20 años ya de matrimonio.
0: 20 años. Hay una canción por ahí que dice que 20 años no es nada. ¿Será real esto, que 20 años no es nada? ¿Qué ustedes creen si comenzamos a dialogar sobre los inicios? ¿Cómo fueron esos inicios? ¿Quién enamoró a quién?
1: Bueno, voy a tratar de iniciar yo ahora. Cuando nosotros nos conocimos fue en un culto al aire libre, que nosotros como iglesia salíamos a las calles un día a la semana, y yo era la encargada de la juventud, de la sociedad de jóvenes en mi iglesia, Misión de la Asamblea Cristiana. Entonces, en una tarde, pues decidimos trasladar el culto a una comunidad llamada Invivienda en la zona oriental, y cuando estábamos dando ese culto, pues él asistió al culto. Entonces, cuando yo lo vi, yo no puedo decir que fue que me enamoré, porque yo realmente me preocupaba.
0: ¿No estabas en eso?
1: No, me preocupaba realmente por los jóvenes que llegaran para nosotros multiplicar la sociedad de jóvenes. Entonces sí sentí que mi corazón se aceleró. Y bueno, no puedo decir que fue que me enamoré realmente, pero fue una experiencia bonita que luego, al pasar el tiempo, nos dimos cuenta que era un plan del Señor.
0: ¿Y qué ocurrió después de ese culto, Juan?
2: Bueno, después del culto yo empecé a asistir fervientemente o regularmente, como dice uno, a nuestra congregación. La pastora Miguelina Terrero Paniagua, que Dios la tenga en su seno, como dice la palabra, me tomó a mí como si yo fuera su propio hijo, prácticamente. Y ella vio el talento que Dios había puesto en mí, prácticamente acabado de convertir, que a poco tiempo de bautizarme, prácticamente como a los 3 meses de bautizarme, me aconsejó para que fuera al Instituto Bíblico, me dio parte para que le ayudara en la iglesia, porque la iglesia apenas estaba comenzando en el año 1994, tenía como 3 años la iglesia más o menos de iniciada, y ella vio como en mí el hijo que Dios no le dio, prácticamente.
0: ¿Y qué significó eso para que tú y María Eugenia se acercaran? ¿En qué sentido influyó esto?
2: Bueno, María me ayudaba mucho porque me aconsejaba a leer texto de la palabra, y todos los días me buscaba un texto especial para que yo lo leyera, y esto me motivaba a mí a acercarme un poco más a Dios. Entonces cada día yo buscaba más y veía que ella se preocupaba mucho por mí. Mi corazón también como que cedió, y digo yo, bueno, no hay vuelta atrás, yo tengo que seguir hacia adelante, porque el corazón me marchitaba, me daba punzonada, como dicen por ahí. Cuando yo la veía, yo decía, wow, como que el cielo se me abría. Cuando yo la veía, era como un día de paz y de regocijo para mí.
0: Es interesante porque una pareja puede llegar a conocerse, a experimentar esa atracción amorosa en diferentes circunstancias. Entonces ustedes están recordando que una circunstancia de actividad de tipo espiritual contribuyó para que ustedes se dieran cuenta el uno del otro.
2: Bien. Así es.
0: ¿Y cuándo iniciaron el noviazgo?
1: Bueno, podemos decir que aproximadamente ya cuando él tenía como 6 meses o 7 meses ya en la iglesia, decidimos ponernos de acuerdo para orar. Hablamos con nuestra pastora y ella se puso muy contenta, súper contenta, porque como él acaba de expresar, mi pastora cuando él llegó lo acogió como un hijo. Y nos pusimos de acuerdo, duramos...
0: ¿Se dijeron el sí?
1: Sí, duramos un año orando, porque yo tenía 17 años y estábamos esperando que yo cumpliera la mayoría de edad. Entonces, luego cuando cumplí la mayoría de edad, entonces nos comprometimos.
0: Qué bien. Muy interesante esta historia de los inicios. Y casaron, Juan nos dijo que han cumplido 20 años, entonces casaron, ¿en qué año?
2: En el 1997, prácticamente vamos a cumplir los 20 ahora en diciembre, pero ya como estamos en el año, yo digo que son 20.
0: Oye,
2: nosotros nos casamos el 29 de diciembre de 1997.
0: Sabes que los hombres en el matrimonio no suelen tener regularmente la fecha así tan exacta.
2: A mí no se me olvida nunca.
0: Qué bien.

0: Es importante, quizás, que compartan con los oyentes qué posibles obstáculos o situaciones de dificultad ustedes tuvieron que solventar, que resolver para casarse e iniciar su vida de pareja.
1: Bueno, el obstáculo número uno que encontramos era la situación de su madre, que vivía en Panamá, y tuvimos que hacerle una comunicación. Yo tuve que escribirle una carta y mi pastora también una carta para que ella autorizara lo que era el casamiento en su ausencia, ya que su madre no me conocía, y autorizara la boda para nosotros proceder a casarnos. Tuvimos que hacer la carta, enviarla por correo en ese entonces, que no es como ahora que tenemos celular y tenemos WhatsApp y hacemos las cosas rápidas. No, en ese entonces había que hacerla por el correo, con un correo postal, y enviar la comunicación. Oramos luego de eso alrededor de un mes y medio, casi dos meses, y recibimos la respuesta y la aprobación, y eso llenó mi corazón de mucha alegría, pero fue el primer obstáculo que se nos presentó.
0: ¿Y vieron esto como un obstáculo o como una experiencia de paciencia, de espera? ¿Cómo es?
2: Bueno, podemos decir que era como una situación que nos estaba estudiando a sí mismo para saber si realmente teníamos la capacidad de poder esperar, porque mi mamá era una persona muy difícil. Muy difícil, como ella estaba ausente desde que yo tenía 11 años. Ahora, yo soy la número 7 de 8 hijos, y cada vez que ella venía al país, yo era la niña que siempre tenía que estar con ella, y como que era difícil que ella dijera el sí para aceptar de que ella, su hija más pequeña, se iba a ir, y cuando ella llegara no encontrarla. Entonces, para nosotros era un poco difícil porque no sabíamos si realmente ella iba a estar de acuerdo de que yo me casara con 19 años.
0: Nos vamos a una pausa y cuando retornemos seguiremos escuchando esta interesante historia de amor de María Eugenia y Juan Modesto.

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1: Ya estamos de regreso y es sumamente atractivo, María Eugenia y Juan, lo que han contado de lo que fue para ustedes una especie de obstáculo. Y quizás se pueda redefinir como una acción de espera, de paciencia, una experiencia de verificar el amor entre ustedes. Entonces casaron y celebraron el ritual de la boda, del matrimonio. ¿Y qué tal esa experiencia para ustedes?
2: Muy bonita. Sí, tomamos la decisión un 29 de diciembre del año 1997 y todo fue excelente. Para mí fue un cambio de vida radical y una experiencia muy bonita que hasta el día de hoy no me arrepiento de haberla tomado.
1: ¿Y para ti, Juan?
3: Yo siempre he dicho, mientras estoy predicando y a veces dando alguna consejería en el área matrimonial, que después de Jesucristo, lo mejor que me ha pasado es María.
1: ¡Qué confesión acabamos de escuchar! Una confesión esperada, pudiéramos decir, en una relación de matrimonio que ha permanecido por 20 años. Yo les quiero felicitar a ustedes, María Eugenia y Juan, porque nos referimos hace unos segundos a la confesión que realizas sobre ese amor que experimentas hacia tu esposa. Y realmente pareciera algo como esperado, pero no siempre se da en todas las relaciones. Esto nos lleva a pensar, a inferir que para ustedes dos el matrimonio ha sido interesante, viable, posible. Claro. Y les felicitamos por esto y alabamos a Dios por la vida de ustedes. Gracias por compartir esta experiencia de los inicios de su vida matrimonial. Y a usted, oyente, muchas gracias por atender y escucharnos. Será pues hasta la próxima.

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2: 9:13 minutos.

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1: 9:20.
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3: Temperatura 0 grados.

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1: 9:25 minutos.

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1: 9:28 minutos.

0: Temperatura 0 grados.
1: Por eso levantamos nuestras manos esta noche, Señor. Adoramos al único Dios, el único que es digno de suprema alabanza y adoración. Venimos hoy a adorarte, Señor, levantando nuestras manos y levantando nuestro corazón. Todo aquel que quiera adorar, Señor, levante sus manos así. Cierre sus ojos un momento. Ve al Señor. Él está aquí. Aleluya. Con sus manos en alto, cante con nosotros.

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1: 9:36.
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3: Temperatura 0 grados.

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1: 9:41 minutos.

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1: 9:45 minutos.

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1: 9:53.
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5: Temperatura 0 grados.

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1: 9:59 minutos.

0: Esto es La Palabra para ti hoy.
1: Y la palabra para ti hoy es Cuando algo no sale como lo planificas. Escrita por Bob Gass. En Romanos 15:24 leemos: Tengo planes de visitarlos cuando vaya rumbo a España. La verdad es que el mundo no se va a dedicar a hacerte feliz, y solo cuando aceptes eso podrás seguir adelante. La mayoría de las veces la vida no resulta como la planificamos. Pablo lo escribió así: Tengo planes de visitarlos cuando vaya rumbo a España, pero nunca llegó a España. Por el contrario, terminó en la cárcel. Pero fue desde allí que él escribió las epístolas. Por lo tanto, tu insatisfacción puede llegar a ser la satisfacción de Dios. La Biblia lo dice así: El corazón del hombre traza su rumbo, pero sus pasos los dirige el Señor.

0: un poeta desconocido escribió: "Esta historia tiene una moraleja, pues ¿no es maravilloso lo que una ostra puede hacer con un poco de arena? ¿Qué no podría hacer yo si tan solo comenzara con todas las cosas que me irritan?" Dios está obrando en medio de todo lo que estás pasando hoy, para tu bien y para su gloria. Solo tienes que confiar en Él.
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2: 10:02.

de una vez que no hablé más, ni siquiera pronuncié la palabra libertad, porque qué libertad ha obtenido el ser humano.

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1: 10:11.
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1: 10:15.

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1: 10:21 minutos.

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1: 10 y 29 minutos.
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3: Temperatura 0 grados.

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1: 10:33 minutos.

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1: 10:37 minutos.

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1: 10:45.
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3: Temperatura 0 grados.

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1: 10:51 minutos.

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1: 10:59 minutos.

0: Temperatura 0 grados.
1: Por eso levantamos nuestras manos esta noche, Señor. Adoramos al único Dios, el único que es digno de suprema alabanza y adoración. Venimos hoy a adorarte, Señor, levantando nuestras manos y levantando nuestro corazón. Todo aquel que quiera adorar, Señor, levante sus manos así. Cierre sus ojos un momento. Ve al Señor. Él está aquí. Aleluya. Con sus manos en alto.

0: Aleluya. Venimos a adorarte, Señor. Dale más fuerte ese aplauso. Aleluya. Aleluya. Sí, Señor.
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2: 11:08.
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4: Temperatura 0 grados.

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1: 11:13.

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1: 11:23.

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1: 11 y 32 minutos.
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1: 11:37 minutos.

Declaro con mi boca, como dice tu palabra, Señor, no te dejaré y no te desampararé. Así que declaro que tú estás aquí, Señor. Estás conmigo, con mi familia. Vamos, cántalo y declaro.

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1: 11 y 52 minutos.
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5: Temperatura 0 grados.

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1: 12 y 16 minutos.
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3: Temperatura 0 grados.

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1: 12:24.

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1: 12 y 32 minutos.
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1: 12:37.
2: Cuando mi hijo estaba a punto de morir y los médicos me dieron muy pocas esperanzas, yo puse mi fe en Jesús. Y a raíz de esto, Él me dio un milagro y además me dio esta canción.

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1: 12:41 minutos.

0: Quiero invitarte a cerrar tus ojos. Él es nuestro refugio en la tribulación, y Él es el refugio y el descanso para todo aquel que vaga, que camina sin Él. Y si tú estás aquí en esta noche y te sientes lejos, te sientes cansado, te sientes afligido, Él ha preparado un lugar precioso para ti, un lugar de esperanza, un lugar de bendición. Y Él quiere darte refugio en esta noche, refugio en su presencia, en sus caminos.
1: Temperatura 0 grados.

Hice con mi amigo Jonathan, llevo a ser misericordia, honrando su amistad. 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
1: 12 y 59 minutos.
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3: Temperatura 0 grados.

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1: 1:02.
2: Don Roque era ya un anciano cuando murió su esposa. Durante largos años había trabajado con ahínco para sacar adelante a su familia. Su mayor deseo era ver a su hijo respetado por los demás, proyecto al que dedicó su vida y su escasa fortuna. A los 70 años, don Roque

0: por aquí. Ya sabes que no me gusta molestarte, pero me siento muy solo. Además, estoy cansado y viejo.
1: Pues a nosotros nos da mucho gusto que vengas a visitarnos. Ya sabes que esta es tu casa.
0: Gracias, hijo. Sabía que podía contar contigo, pero temía ser un estorbo. Entonces, ¿no te molestaría que me quedara a vivir con ustedes? Estoy tan solo.
1: ¿Eh? ¿Quedarte a vivir aquí? Sí, claro. Bueno, no sé si estarías a gusto. Tú sabes, la casa es chica, mi esposa es muy especial y luego los niños.
0: Mira, hijo, si te causo muchas molestias, olvídalo. No te preocupes por mí. Alguien me tenderá la mano.
1: No, papá, no es eso. Solo que no se me ocurre dónde podrías dormir. No puedo sacar a nadie de su cuarto. Mis hijos no me lo perdonarían.
0: A menos que no te moleste. ¿Qué cosa, hijo?
1: Bueno, dormir en el patio.
0: Dormir en el patio. Bueno, el patio está bien. El hijo de Don Roque llamó entonces a su hijo Luis de 11 años.
1: Dime, papá.
0: Mira, hijo, tu abuelito se quedará a vivir con nosotros. Tráele una cobija para que se abrigue y no pase frío en la noche.
1: Sí, con gusto, pero ¿dónde va a dormir mi abuelito?
0: En el patio. No quiere que nos incomodemos por su culpa. Ya sabes cómo es. Entonces el niño subió por la cobija, tomó unas tijeras y la cortó en dos. En ese momento llegó su padre.
1: ¿Qué haces? ¿Por qué cortas la cobija de tu abuelito?
0: ¿Sabes, papá? Estaba pensando.
1: ¿Pensando?
0: Sí, en guardar la mitad de la cobija para cuando tú seas viejo y te vayas a vivir a mi casa.

0: La ha usado con una gran unción en la restauración. Ha dado testimonio del poder de Dios en Estados Unidos, México, Centro y Sudamérica. Recibamos desde Washington a Diana Mendiola. Diana Mendiola.
1: Está interesado el Señor en hacer algo nuevo contigo. Pero para ver la mano de Dios moverse, hay que adorar al Señor. Si has venido como espectador, no verás su gloria.

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1: 1:18.
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1: 1:36.
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3: Temperatura 0 grados.

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1: 1:44 minutos.

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1: 1:51.
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3: Temperatura 0 grados.

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1: 1:59

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1: 2:15.
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5: Temperatura 0 grados.

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1: 2:24 minutos.

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2: 2:31.
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4: Temperatura 0 grados.

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1: 2:40.
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2: 2:46 minutos.

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1: 2:54.
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auto. 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
1: 3:17.
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3: Temperatura 0 grados.

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1: 3:26 minutos.

Temperatura 0 grados.

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1: 3:39.
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3: Temperatura 0 grados.

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1: 3:44.
2: Cuando mi hijo estaba a punto de morir y los médicos me dieron muy pocas esperanzas, yo puse mi fe en Jesús. Y a raíz de esto, él me dio un milagro y además me dio esta canción.

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1: 3:48 minutos.

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1: 3:59.
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3: Temperatura 0 grados.

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1: 4:08.

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1: 4:18.
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1: 4:23.
2: Por eso levantamos nuestras manos esta noche, Señor. Adoramos al único Dios, el único que es digno de suprema alabanza y adoración. Venimos hoy a adorarte, Señor, levantando nuestras manos y levantando nuestro corazón. Todo aquel que quiera adorar, Señor, levante sus manos así. Cierre sus ojos un momento. Ve al Señor. Él está aquí. Aleluya. Con sus manos en alto, cante con nosotros.

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1: 4:36.
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3: Temperatura 0 grados.

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1: 4:41 minutos.

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1: 4:46 minutos.

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1: 4:54.
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5: Temperatura 0 grados.

0: Dios, aún en medio del dolor, porque Él ha sido fiel.
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0: Esta es la hora en Radio Dios Provee Internacional.
1: 4:59 minutos.

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1: 5:13.
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0: Esta es la hora en Radio Dios Provee Internacional.
1: 5:19.

Biblia dice en Mateo 24, 42: velad pues, porque no sabéis la hora en que ha de venir vuestro Señor. Quiero que sepan, hermanos, que Jesucristo podría venir el próximo mes.

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1: 5:32.
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3: Temperatura 0 grados.

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1: 5:37 minutos.

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1: 5:41 minutos.

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1: 5 y 51 minutos.
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3: Temperatura 0 grados.
4: ¿Qué razón tenías, papá, cuando me dijiste que a mi edad aún no estaba preparado para controlar mi vida? Que era yo muy joven, que esperara un poco más de tiempo y luego tú mismo me ayudarías a independizarme. Y sin embargo, preferí no escucharte. Te dejé con la palabra en la boca y me fui de la casa, según yo, a comerme el mundo a rebanadas. Repetiste una y otra vez que tú y mi mamá solo querían lo mejor para mí y que sus regaños no eran por desamor. Trataste de explicarme que la comprensión no significaba darme siempre la razón. Y a pesar de ello, en muchas ocasiones preferiste ceder y callar, con esa actitud conciliadora que adoptaban con tal de que yo no cumpliera mis constantes amenazas, mientras yo los acusaba de ser los peores padres. ¿Qué razón tenías, papá, cuando te acercaste a mí y me suplicaste que viviera conforme a mi edad? Porque la juventud es como un suspiro del alma, y cuando nos damos cuenta, los años nos llevan ventaja. Me suplicaste que no abandonara la escuela porque de ello dependería gran parte de mi vida en el futuro. No cometas el mismo error que yo, hijo, me dijiste en aquella ocasión. Y sin embargo, mi respuesta fue tajante. ¿Tú qué sabes de eso? Lo que pasa es que tú ya estás viejo. No sé cómo no te cansas de estarme dando sermones. Fue por eso que solo llegué hasta la secundaria. Recuerdo que mi madre me sentó cariñosamente en sus piernas y me habló de las mujeres. Me explicó que una relación de pareja va más allá de la atracción física y la pasión. Platicó cómo se conocieron y la manera en que la conquistaste, de la forma en que se ama a los hijos, del respeto por la esposa y el cariño con el que se le debe tratar. Y ya ves, papá, apenas cumplí la mayoría de edad y me tuve que casar por esa falta de responsabilidad. ¿Qué razón tenías, papá?
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1: 5:59.

Padre, en el nombre de Jesús, te bendecimos, te glorificamos, te damos toda gloria, toda honra, Dios mío, tú lo mereces, Padre. Gracias, Señor, porque tú has sido bueno, perdonador, misericordioso, bondadoso para con nosotros. Gracias, Señor, porque usted nos sostiene, usted nos ayuda, usted nos da la fuerza para nosotros seguir hacia adelante. Gracias, Señor, porque todas las cosas son posibles para ti. Todo es posible para usted, Dios mío. Ayúdenos cada día a obedecerle, a servirle, a honrarle, a bendecir su nombre, Dios, a darle la adoración porque tú lo mereces, Señor. Gracias, Señor. Gracias, Dios mío, por tu fidelidad, por tu misericordia, por tu paz. Obra tú, Dios mío, de una manera poderosa, de una manera maravillosa. Que todo lo que hagamos sea para ti, Dios mío. Cuán bueno eres tú, Señor. Qué bueno eres tú, Dios mío, que tú has pensado en nosotros.

Gracias, Señor. Gracias, Dios mío, porque tú nos sostienes, tú nos das la fuerza para nosotros seguir hacia adelante. Tú nos das el poder para vencer, Dios mío. Tú nos das la ayuda que solamente viene de ti, amado Dios. Bendecimos y adoramos tu nombre. Te glorificamos, Señor. Te damos la adoración. Te damos la exaltación porque tú lo mereces, Dios. Gracias, Dios mío. Gracias, Padre, por el sacrificio que tú realizaste a favor nuestro. Gracias, Señor, por enviar a tu Hijo para que pagara el precio que no correspondía pagar, Dios. Padre, nosotros queremos, necesitamos hablar con usted. Nosotros necesitamos decirle cuánto lo necesitamos, cuánto requerimos su ayuda, cuánto requerimos su fuerza para seguir. Dios, yo te necesito, te necesitamos, Señor. Necesitamos su fuerza, su ayuda, su poder, su misericordia, Dios. Oh, glorifícate, Jesús. Glorifícate, Dios mío. Manifiéstate, Señor, de una manera muy especial. Tú eres el Dios de lo imposible. Tú eres el Dios de salvación. Tú eres el Dios de pacto. Tú cumple promesa. Tú cumple tu promesa, Dios mío. Por eso nosotros clamamos. Por eso nosotros oramos. Por eso nosotros pedimos a ti que obre, Dios, porque tú puedes hacerlo. Tú puedes hacerlo, Señor. Tú puedes obrar, amado Dios, amado Padre. Porque todas las cosas son posibles para ti, Señor. Todas las cosas son posibles para ti, Dios mío. Manifiéstate, Padre. Glorifícate, Señor. Glorifícate, Jesús. Glorifícate, Padre amado, Padre bueno. Tú eres nuestra ampersa, nuestro sostén, nuestro pronto auxilio en medio de la tribulación, en medio de la dificultad, Dios mío. Señor.

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1: Sea Dios glorificado en esta preciosa mañana. Pedimos disculpa, estábamos teniendo algunas situaciones, algunos inconvenientes con la programación. Pero aquí estamos nuevamente, gracias por escucharnos, gracias por estar ahí. Cada mañana usted nos bendice, usted nos hace sentir feliz cuando sabemos de que usted está por ahí escuchando el programa. Cuando usted escucha la programación, nosotros nos sentimos honrados de parte de Dios, porque no estamos solos, no estamos tirando al invisible, sino que estamos tratando de poder llevar una palabra de bendición a la vida de usted y a la de su familia. Así que Dios te bendiga de una manera muy especial. Dios añada bendiciones en la vida de las personas que siguen escuchando la programación, que están ahí escuchando el programa en cada uno, el programa que transmitimos por medio de esta emisora. Así que Dios te bendiga de una manera especial. Vamos a tener la palabra de Dios y lo vamos a hacer en el libro de Primera Reyes, capítulo 6, verso 1. Primera de Reyes, capítulo 6, verso 1. La palabra la leemos en el nombre de Jesús y dice: en el año 480, después que los hijos de Israel salieron de Egipto, el cuarto año del principio del reino de Salomón sobre Israel, en el mes de Sif, que es el mes segundo, comenzó a edificar la casa de Jehová. La casa que el rey Salomón edificó a Jehová tenía 60 codos de largo y 20 codos y 30 codos de alto. Y el pórtico delante del templo de la casa tenía 20 codos de largo a lo ancho de la casa. Y el ancho delante de la casa era de 10 codos, e hizo a la casa de ventanas anchas por dentro y estrechas por fuera. Edificó también junto al muro de la casa aposento alrededor, contra las paredes de la casa de alrededor del templo y del lugar santísimo, e hizo cámaras laterales alrededor. El aposento de abajo era de 5 codos de ancho, y el tercero de ancho, el de en medio de 6 codos de ancho, y el tercero de 7 codos de ancho, porque por fuera había hecho disminuciones a la casa al alrededor, para no empotrar las vigas en las paredes de la casa. Y cuando se edificó la casa, la fabricaron de piedras que traían ya acabadas de tal manera que cuando la edificaban, ni martillos ni hachas se oyeron en la casa, ni ningún otro instrumento de hierro. La puerta del aposento de en medio estaba al lado derecho de la casa y se subía por una escalera de caracol al de un medio. Había escalera de caracol al de en medio y de aposento de en medio al tercero. Labró pues la casa y la terminó, y cubrió con artesanados de cedros. Edificó asimismo el aposento alrededor y toda la casa de altura de 5 codos, el cual se apoyaba en la casa con la madera de cedro. Y vino palabra de Jehová a Salomón diciendo: con relación a esta casa que tú edificas, si anduvieres en mis estatutos, e hicieres mis decretos y guardares todos mis mandamientos, andando en ello, en ellos, yo cumpliré contigo mi palabra que hablé a David tu padre, y habitaré en ella en medio de los hijos de Israel, y no dejaré a mi pueblo Israel. Así pues, Salomón labró la casa y la terminó, y cubrió las paredes de la casa con tablas de cedro, revestiéndola de madera por dentro, desde el suelo de la casa hasta las vigas de los techumbres. Cubrió también el pavimento con madera de cipre. Asimismo hizo al final de la casa un edificio de 20 codos de tablas de cedro, desde el suelo hasta lo más alto. Así hizo con la casa un aposento que es el lugar santísimo. La casa, esto es el templo de adelante, tenía 40 codos, y la casa estaba cubierta de cedro por dentro y tenía entalladura de cabeza silvestre y de botones de flores. Todo era cedro, ninguna piedra se veía, y adornó el lugar santísimo por dentro en medio de la casa, para poner allí la arca del pacto de Jehová. El lugar santísimo estaba en la parte de adentro, el cual tenía 20 codos de largo, 20 de ancho y 20 de altura, y lo cubrió de oro purísimo. Asimismo cubrió de oro el altar de cedro, de manera que Salomón cubrió de oro puro la casa por dentro y cerró la entrada del santuario con cadenas de oro, y la cubrió de oro. Cubrió pues de oro toda la casa de arriba abajo, y asimismo cubrió de oro todo el altar que estaba frente al lugar santísimo, e hizo en el lugar santísimo dos querubines de madera de olivo, cada uno de 10 codos de altura. Una ala del querubín tenía 5 codos, y la otra ala del querubín otros 5 codos. Así que había 10 codos desde la punta de una ala hasta la punta de la otra. Asimismo, el otro querubín tenía 10 codos, porque ambos querubines eran de un mismo tamaño y de una misma hechura. La altura de uno era de 10 codos, y asimismo la del otro. Puso estos querubines dentro de la casa, en el lugar santísimo, los cuales extendían sus alas, de modo que el ala de uno tocaba una pared y el ala del otro tocaba la otra pared, y las otras dos alas se tocaban la una a la otra en medio de la casa. Y cubrió de oro los querubines y esculpió todas las paredes de la casa alrededor de diversas figuras de querubines, de palmeras y de botones de flores, por dentro y por fuera, y cubrió de oro el piso de la casa, por dentro y por fuera. A la entrada del santuario hizo pues de madera de olivo, y el umbral y los postes eran de 5 esquinas. Los 2 puertas eran de madera de olivo, y talló en ella figuras de querubines, de palmeras y de botones de flores, y las cubrió de oro, y cubrió también de oro los querubines y las palmeras. Igualmente hizo la puerta del templo postes cuadrados de madera de olivo, pero las dos puertas eran de madera de cipre, y las dos hojas de una puerta giraban, y las otras dos hojas de la puerta también giraban, y talló en ella querubines y palmeras, botones de flores, y las cubrió de oro, ajustando a la talladura, y edificó el atrio interior de tres hileras de piedra de labradas y de una hilera de vigas de cedro. En el cuarto año, en el mes de Sí, se echaron los cimientos de la casa de Jehová, y en el undécimo año, en el mes de Bul, que es el mes octavo, fue acabada la casa con todas sus dependencias y todo lo que necesario. La edificó, pues, en 7 años. Dios bendiga su palabra por medio de su palabra. Dios bendiga su palabra en nuestra vida. Así que Dios bendiga a mis hermanos de una manera muy especial. Es una porción bastante amplia. Habla acerca de la edificación del templo, la construcción del templo ya realizada, ya trabajada, nos muestra el inicio y nos muestra el final. Dice el capítulo que inició en el mes de Sif, que es el mes segundo. Dice que inició teniendo 4 años de gobierno, 4 años reinando en Israel. Salomón tenía 4 años que había iniciado a gobernar, y es allí cuando empieza la construcción del templo. Dura 7 años, no fue una construcción cualquiera. Y no porque no tuviese, porque se dé el caso, mis hermanos, que nosotros iniciamos a hacer una construcción y tenemos que dejarla a medio camino, porque no tenemos los medios. O sea, eso estamos hablando nosotros, porque el que tiene, pues en meses la tiene lista. En meses la tiene lista porque tiene el dinero, busca los empleados, trabajadores y las personas que saben de eso. Y mientras, después que se tira la zapata y se comienza a pegar bloques, si es de bloques, es rápido, porque una parte van pegando bloques, otro van encofrando la columna y echando la columna, y luego que tienen todo eso, entonces tiran el plato, y después que tiran el plato, un grupo van empañetando y otro grupo van poniendo la electricidad, otro van poniendo la tubería de la plomería y todo tipo de cosas, y se hace rápido. Y luego un grupo están poniendo los pisos, otro están montando las ventanas, las puertas, otro están haciendo los closets, poniendo la madera por dentro, otro están haciendo la cocina, y así sucesivamente, y rápido se termina. Pero la construcción que habla Salomón aquí es una mega construcción. Es una construcción sumamente grande. Y mientras leía esto, yo analizaba y decía, es probable que haya personas que digan, eso que están diciendo, ese templo, eso es mentira, esa construcción, eso era algo pequeño. Pero tenemos una muestra de ahí que Dios la permitió que quedara para el mundo de hoy en día, para nuestra civilización. El muro está allí y es un muro sumamente grande, alto. Y este era el muro de lo que queda, de lo que fue el último templo, que fue similar al que construyó Salomón. Entonces, fue una tremenda construcción que Salomón realizó, que lo hizo con los planos que Dios le había dado, con la medida que Dios le había preparado para que hiciera. Entonces, miramos que Dios obró de una manera muy, pero muy especial. Dios obró de una manera poderosa, de una manera maravillosa. Nos dicen aquí que un codo bíblico eran 45.5 5 centímetros. Y dice la Biblia que Salomón, la construcción, la casa de Salomón que edificó a Jehová tenía 60 codo de largo. Entonces, cuando lo multiplicamos, 60, vamos a mirar, estamos a nivel de matemática, porque es así, 60 por, déjame ver, donde lo tengo, por 45, por 44.5, dice que eran 2.670 centímetros. Y vamos a mirar, llevándolo a metro, cuánto metro sería, cuánto metro. Entonces, vamos a mirarlo. Okay, seguimos aquí. Vamos a mirar, para mirar más o menos la idea de esta construcción. Dice que un metro tenía, ¿cuánto metro es un codo? Como dije, son 45 a 52 centímetros. Lo que significa que era bastante grande. 2000, le estoy hablando, era bastante grande esta construcción. Era la anchura, dice aquí que era de ancho y 30 codos de largo y 20 de ancho y 30 codos de alto. Entonces era una tremenda construcción que Salomón estaba realizando para el Señor. Y como dije, está en la muestra. Y él estaba haciendo tal cual Dios le había indicado que lo realizara. Y de esa misma manera, Salomón lo realizó. Y no duró un par de años. La Biblia dice que duró 7 años construyendo aquel templo. Lo que podemos decir que 7 más 4 serían 11 años tenía de gobierno cuando terminó Salomón la construcción del templo en Israel. Entonces, por eso miramos cómo esta fue una mega construcción, una casa, y no cualquier casa, porque muestra de qué estaba forrada, qué tenía por dentro, cómo eran las columnas, todos los accesorios que tenían, todo Dios le había indicado cómo era que quería dicha casa. Así que mis hermanos, es maravilloso saber esto. No estamos hablando de construcción porque de construcción no sabemos. Estamos hablando de cómo Dios le dio la medida a Salomón y cómo esta construcción tomó su tiempo. Ya que también la Biblia dice que allí no se utilizaba ningún tipo de cincel para las piedras, sino que todo eso había que hacerlo con la medida y traerla al lugar y ponerla. Si se fallaba con la medida, pues se rechazaba o había que llevársela nuevamente a otro lugar y luego entonces hacerlo para que quedara bien, porque ese era el propósito. Así que Dios te bendiga, Dios te guarde, mis hermanos. Así obra Dios en nuestra vida, nos edifica, nos prepara, nos llena, nos lleva a un taller para que podamos ser de bendición. Padre, en el nombre de Jesús, te bendecimos, te adoramos, te glorificamos. Dios, yo te ruego en el nombre poderoso tuyo que tú seas cubriendo cada oyente. Cada oyente, tú bendiga su vida, su familia. Tú derrame bendiciones sobre ellos. Tú perdone nuestras faltas. Que nos construya, Dios mío, como tú hiciste, como tú pusiste, como tú diste el plano para que se realizara aquel templo. Que así, Dios mío, tú has dado el plano para que nuestra vida sea edificada, construida, preparada, Señor, de la manera que tú quieres que sea. Dios mío, tú sabes cuántas faltas tenemos, cuántas veces te ofendemos, cuántas veces actuamos mal, pero nosotros te pedimos, te rogamos que tú obres de una manera especial, que tú bendiga nuestros pasos donde quiera que vayamos, que nos ayude a decir que no, ayúdanos a decir que no a todo aquello que nos impide acercarnos a ti y nos provoca alejarnos de usted. Ten misericordia de todos nuestros oyentes, todos los que están ahí, bendícelos, susténtales, guíale, Dios mío, que el ángel tuyo sea cubriéndole y guardándole. Dios, aumenta nuestra fe. Señor, seguimos clamando por aquellos que te han venido rogando por sabiduría, que te están rogando por su familia, que te están pidiendo que tú edifiques, que tú restaures, que tú supla, Señor, para suplir las deudas que tienen muchos de nuestros hermanos y amigos, que tú seas supliendo, no deuda, sino supliendo para pagar las deudas, Dios mío. Porque cuando trabajamos de esa manera, lo que hacemos es tener más compromiso, más deuda. Señor, que tú supla para suplir las deudas y que de esa manera se pueda tener un descanso, que nuestros hermanos puedan tener un descanso, que nuestros amigos puedan tener un descanso al mirar que pagaron. No que pagaron, pero siguen debiendo. Dios, glorifícate, Padre. Manifiéstate, Señor, en el nombre de Jesús. Amén y amén. Señores, ya hemos llegado a la parte final por el día de hoy. Williams Hill se despide de ustedes. Hasta mañana. Amén y amén. Señores, ya hemos llegado a la parte final por el día de hoy. Williams Hill se despide de ustedes. Hasta mañana.

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1: 6:59.
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Buenos días, mis queridos hermanos y amigos. Dios le bendiga a todos. En el aire, su programa espiritual Al Amparo de Dios. Es una programación de la Iglesia Evangélica Rescatando las Almas y sus pastores Margarita López y Manuel Esperanza González. En este momento le invitamos a todos para que juntos oremos a nuestro Padre Celestial, para que todos juntos clamemos al Dios único y verdadero. Donde tú te encuentras, únete a nosotros y vamos a orar a nuestro buen Dios. Oremos. Señor mi Dios y Padre nuestro que estás en los cielos, santificado sea tu nombre. Alabado y bendecido por los siglos de los siglos. Toda la gloria, toda la honra, todas las alabanzas son para ti, que eres el único Dios verdadero, Rey de reyes, Señor de señores, Dios entre todos los dioses. Muchas gracias por darnos la luz de un nuevo día, en el cual te pedimos tu dirección, tu ayuda y tu compañía en todo lo que vamos a hacer. Que tú nos dirija por medio de tu Santo Espíritu, que nos libre de tentaciones y de peligro, de malos pensamientos y de malos deseos, que nos ayude a hacer tu santa y bendita voluntad. Bendice todos los oyentes y ábrele el entendimiento que el enemigo le ha entenebrecido, y ayúdalo a entender tu palabra y a vivir por ella. También te pido por la familia, que bendiga la familia y unifique la familia en un mismo Dios, en una misma fe, en una misma esperanza. Que tú ayude que padre y madre cumplan con su responsabilidad de guiar, proteger, cuidar la familia, y que los hijos sean obedientes a sus padres. Oh Dios amado, roca de la eternidad, guíanos a todos y fortalécenos. Ayúdanos a confiar más en ti, que este pueblo, mi Dios, pueda entender que en todo el universo solo tú eres Dios, y que solo tú eres digno de supremas alabanzas, porque tú has creado los cielos, la tierra, el mar y todas las cosas que en ellos hay. Porque tú eres el único Dios verdadero digno de nuestra adoración. Dirige nuestra vida siempre y líbranos de todas las tentaciones y peligro de este mundo. Te lo pedimos en el nombre de Cristo Jesús. Amén.

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1: Gloria sea el nombre del Señor. Dios te bendiga, mi querido hermano. Dios te bendiga, querido amigo. Tú que estás en sintonía con este tu programa, Al Amparo de Dios, siéntete a sí mismo amparado por Él. Y en esta mañana que el Señor nos ha regalado, es necesario aprovechar la oportunidad para aprender cosas buenas y poner en práctica.

práctica la que aprendimos ayer. Por lo tanto, vamos a ir a 2 de Corintios capítulo 7, versículo 1. 2 Corintios 7, 1. Vamos a leer la palabra de Dios en el nombre de Cristo Jesús. Así que, amados, puesto que tenemos tales promesas, limpiémonos de toda contaminación de carne y de espíritu, perfeccionando la santidad en el temor de Dios. Que Dios bendiga nuestras vidas por medio de su santa y bendita palabra. Difícil, pero fácil. Así se titula la meditación en el día de hoy. Dios es fabuloso. Cuando más le conocemos, más nos asombra su forma de tratarnos. Bien ha dicho el Espíritu a Samuel, que Dios no mira lo que mira el hombre, sino que Dios mira el corazón. De primera impresión, lo que Dios nos pide siempre parece difícil y nos resistimos hasta el punto que o desobedecemos y fracasamos, o obedecemos y gozaremos o somos triunfantes. Nos pide que nos humillemos y nos parece tan difícil porque somos orgullosos. Pero cuando lo hacemos es tan fácil vivir la vida que algo de Jesús, que era manso y humilde de corazón, se mete en nuestras vidas. Parece difícil lograr la santidad y francamente es muy fácil, pero cuando comenzamos a reclamarla y buscarla y pedirla, es tan fácil descubrir que la hermosura de la santidad embellece nuestras vidas. Parece difícil amar a los hermanos. Algunos de ellos ni quisiéramos que fueran hermanos. Y si podemos escaparnos, escapamos de su presencia. Pero cuando confesamos que eso es pecado y que amar al hermano agrada a Dios y nos bendice a nosotros, entonces descubrimos que el amor de Dios ha sido derramado en nuestro corazón por el Espíritu Santo que nos ha sido dado. Cuanto más difícil parezca lo que Dios pide, más fácil será hacerlo por puro amor, por pura bendición y por pura conveniencia personal. Parece difícil, pero es tan fácil. A veces miramos que lo que Dios nos pide se hace demasiado fuerte, pero nos olvidamos. Y a todo momento, a cada momento nos olvidamos que quien tiene la fuerza en nuestras vidas es Dios. Y Él nos ha dado la oportunidad en el día de hoy para comenzar a confiar en esa fuerza, en esa confianza que dice el apóstol: todo lo puedo en Cristo que me fortalece. Esa es la fortaleza que nos ayuda a triunfar, que nos ayuda a avanzar, que nos ayuda a tener la vida que Dios quiere que vivamos. Aprovechemos la oportunidad del día de hoy para comenzar a vivir la vida conforme a su voluntad. Que Dios nos bendiga.

Cada día, cada mañana compartimos con todos ustedes y el grupo Al Amparo de Dios, que cada día comparten un texto de la Biblia. Bendito sea el nombre del Señor. En esta mañana comenzamos, sí, con este maravilloso grupo y nuestra querida hermana Flor Gil desde Puerto Plata. Ella comparte para todos nosotros este texto de la Biblia. Porque dos males ha hecho mi pueblo. Me dejaron a mí fuente de agua viva y cavaron para sí cisterna rota que no retienen agua. Bendito sea el nombre de Dios. Jeremías 2:13. Ahí encontramos este texto de la Biblia, que fue el mal del pueblo de Israel en aquel tiempo antiguo y sigue siendo el mal de todo el mundo de hoy. Dejar al único Dios. Oye bien como dice, me dejaron a mí fuente de agua viva y cavaron para sí cisterna rota que no retienen agua. ¿Qué le parece? La hermana Fior comenta, vivir sin agua es estar sin vida. No te alejes de la fuente inagotable de fuerza y poder, porque la carrera la gana el que la termina. Regresa a su camino, nada hay fuera de él, porque él lo cubre todo. No es con tus fuerzas. El Señor extiende su mano para ayudarte. Sustente de ella en el nombre de Jesús. Sí, aférrate a ese Señor en todo tiempo. Bendito sea el nombre de Dios. Muchísimas gracias, querida hermana Fior, que el Todopoderoso le siga bendiciendo y ayudando cada día. La hermana Lali desde Chile, ella comparte para todos nosotros este texto de la Biblia, Salmo 90, del 1 al 8. Señor, tú nos has sido refugio de generación en generación. Antes que nacieran los montes y formase la tierra y en el mundo, desde el siglo y hasta el siglo, tú eres Dios. Vuelve a convertir en polvo al hombre. Y dices, convertíos, hijo de hombres, ciertamente 1000 años delante de tus ojos son como el día de ayer que pasó, y como una de las vigilias de la noche, los arrebata como con torrente de agua, son como un sueño, como la hierba que crece en la mañana, y en la mañana florece y se seca. Ciertamente con tu furor somos consumidos, y con tu ira somos turbados. Pusiste nuestras maldades delante de ti, nuestros yerros a la luz de tu rostro. Bendito sea Dios por siempre. Muchísimas gracias, hermana Lali. Que Dios le bendiga, que Dios le ayude cada día. Nuestro querido hermano Luis Ferreira desde Moca, él comparte para todos nosotros este texto de la Biblia que se encuentra en Gálatas capítulo 6, verso 7, y dice así: No os engañéis. Dios no puede ser burlado.
pues todo lo que el hombre sembrare, eso también segará. Porque el que siembra para su carne, de la carne segará corrupción, mas el que siembra para el Espíritu, del Espíritu segará vida eterna. No nos cansemos, pues, de hacer bien, porque a su tiempo segaremos si no desmayamos. Así que según tengamos oportunidad, hagamos bien a todos, y mayormente a los de la familia de la fe. Alabado sea el nombre de Dios. Muchas gracias, hermano Luis, por ese texto tan interesante, que es muy bueno para meditar, porque nos manda hacer las cosas como Dios quiere, no como yo quiero. Mayormente ese versículo 10, según tengamos oportunidad, hagamos bien a todos, mayormente a los de la familia de la fe. Gloria a Dios. Que Dios le bendiga, que Dios le ayude mucho, hermano Luis, y siempre adelante. La hermana Mireya Mercado comparte para todos nosotros Primera Tesalonicenses 5:9, 10, 11 y 12, que dicen así: porque no nos ha puesto Dios para ira, sino para alcanzar salvación por medio de nuestro Señor Jesucristo, quien murió por nosotros, para que ya sea que velemos o que durmamos, vivamos juntamente con Él. Por lo cual, animaos los unos a los otros y edificaos los unos a los otros, así como lo hacéis. Alabado sea el nombre de Dios. Muchísimas gracias, hermana Mireya, que Dios le bendiga, que Dios le ayude cada día. Nuestra querida hermana Divina Flete, desde Estados Unidos, ella comparte para todos nosotros Libro de Romanos, capítulo 8, versos 5, 6 y 7. Dice así: porque los que son de la carne piensan en la cosa de la carne, pero los que son del Espíritu en la cosa del Espíritu. Porque el ocuparse de la carne es muerte, pero el ocuparse del Espíritu es vida y paz. Por cuanto los designios de la carne son enemistad contra Dios, porque no se sujetan a la ley de Dios, ni tampoco pueden. Bendito sea Dios. Y los que viven según la carne no pueden agradar a Dios. Mas vosotros no vivís según la carne, sino según el Espíritu, si es que el Espíritu de Dios mora en vosotros. Y si alguno no tiene el Espíritu de Cristo, no es de Él. Bendito por toda la eternidad. La gloria y la honra sea para el Señor. Muchísimas gracias, hermana divina. Que Dios le bendiga, que Dios le ayude cada día. La hermana Katy Arbelo, de la isla de San Martín, desde la isla de San Martín, comparte para todos nosotros Gálatas 6, 7 y 8, que dicen así: no os engañéis, Dios no puede ser burlado, pues todo lo que el hombre sembrare, eso también segará. Porque el que siembra para la carne, de la carne segará corrupción, mas el que siembra para el Espíritu, del Espíritu segará vida eterna. Gloria sea Dios. Bendito por toda la eternidad. Muchísimas gracias, hermana Katy, que Dios le bendiga, que el Todopoderoso le fortalezca cada día. Y nuestro querido hermano Florentino Ventura, desde Cupellito, Nagua, comparte para todos nosotros Osea, capítulo 10, versículo 12, que dice así: sembrad para vosotros en justicia,
segad para vosotros en misericordia. Haced para vosotros barbecho, porque es el tiempo de buscar a Jehová, hasta que venga y os enseñe justicia. Alabado sea el nombre de Dios. Ese es Jesucristo que ha de venir y va a dirigir con toda justicia y verdad. Bendito sea el nombre de Dios. Muchísimas gracias, hermano Florentino. Que Dios le bendiga. Que Dios le guarde cada día y todo el tiempo al amparo de Dios. Para nuestra querida hermana divina, Rabito canta este hermoso himno. Dios le bendiga mucho, divina.

0: Gloria sea el nombre del Señor. Soy Señor. Mis amados hermanos y amigos, en el día de ayer estuvimos hablando acerca de la confianza en Cristo y acerca de que Cristo Jesús escucha el clamor, que Dios cumple su palabra y que Él escucha la oración nuestra y que Él también da a todos nosotros las peticiones que le hagamos. Ahora bien, en ese hay un contraste que nos hace a nosotros pensar muchas cosas. Porque ya Cristo Jesús ha dicho que Él, todo lo que tú pidas en su nombre, Él lo dará. Dios el Padre lo dará. Todo lo que pida. No dice algunas cosas de las que pida, todo lo que tú pida. Ahora, basado en esto, ¿qué es lo que tú recibes de Dios? ¿Qué es lo que recibimos de Él? ¿Lo que pedimos o lo que no pedimos o nada? Hay que analizar. Pero una cosa muy importante es que tú y yo, para poder llegar a una conclusión que nos ayude, que sea bien entendible, lo primero que tenemos que hacer es ubicar lo que dice Jesucristo y lo que acontece con nosotros. ¿Cuál de las dos cosas es real? Porque tú dices, como decía el pueblo de Israel en la antigüedad, te pedimos y estamos cansados de pedirte, pero no recibimos de ti nada. Tú no nos hablas, tú no nos escuchas, tú no nos dices nada. Y ellos se rebelaron contra Dios porque pedían y pedían y no recibían. Y muchas veces es el caso de nosotros. Pedimos y pedimos y no recibimos. Ahora, el apóstol Santiago, en el libro de Santiago, habla que pedimos y no recibimos porque pedimos mal, para malgastar en nuestros deleites. Ahora bien, ¿tiene contraste o tiene acorde con lo que Cristo dice en este capítulo 15 de Juan, en el 16 y en otras partes más? Porque no puede haber contraste. Jesucristo dice, todo lo que pida al Padre en mi nombre, lo recibiréis. Y lo dice muchas veces. Él garantiza que lo que pedimos vamos a recibir. Ahora bien, Santiago dice que yo pido y no recibo porque pido para malgastar en vuestros deleites. Naturalmente, Dios no me va a dar, no me va a contestar la oración cuando yo pido para cosas vanas, para complacer mis vanidades dentro de mí. Entonces, esa oración no es contestada. Pero no tiene ningún contraste con lo que Cristo dice, que todo lo que pida al Padre, Él te lo dará. No tiene contraste porque es que Cristo está hablando para hombres y mujeres cristianos que conocen la palabra de Dios, que están convencidos de cómo es la vida cristiana, porque el verdadero cristiano no pide mal, no pide para malgastar en deleites de la vida, porque ya yo sé que Dios no está de acuerdo con esos deleites de la vida. Dese en cuenta que inclusive para los últimos tiempos estas son señales. El vivir en los deleites de la vida viene siendo un punto de señal para los últimos tiempos. Cristo dice, en los últimos tiempos va a pasar como en los tiempos de Noé, que la gente comían, bebían, se deleitaban, se casaban y se daban en casamiento y no prestaban atención a ninguna advertencia divina. Se burlaban de cualquier advertencia divina y vivían cada día en deleite. Y vino el diluvio y lo arrasó a todo. Ni cuenta se dieron porque no prestaron atención ni a la advertencia de Noé. No prestaron atención a nada hasta que vino el diluvio y se lo llevó a todos. De modo que Dios no está de acuerdo con esos deleites de la vida, porque hacen que el hombre se olvide de la realidad en que vive y que se olvida de que Dios aborrece el pecado, aunque Dios ama al pecador. De modo que cuando Santiago dice que yo pido y no recibo porque pido mal, no es lo mismo a lo que Cristo se refiere cuando Él dice, pidan todo lo que quieran, todo lo que ustedes pidan les será hecho por mi Padre que estás en los cielos. Y yo lo haré para glorificar al Padre. Jesucristo habla así y tiene toda la razón, porque Él está hablando con los discípulos que Él sabe que no van a vivir en vanidades y deleite de la vida. Por lo tanto, nosotros tenemos que acogernos y pensar, ¿y qué yo soy? ¿Soy discípulo de Cristo o soy simplemente un creyente? ¿Soy un apóstol de Cristo o soy uno que visita la iglesia todos los domingos? ¿Quién yo soy? Porque según lo que yo sea, voy a ver el cumplimiento de la palabra. Tenemos que tratar de entender lo que la Biblia nos enseña y vivir conforme a esas palabras. Vivir conforme a lo que Él nos dice. En aquel día no me preguntaréis nada. De cierto os digo, que todo cuanto pidiereis al Padre en mi nombre, os lo daré. Así le dijo Cristo a su discípulo en San Juan 16, 23. Todo lo que pida al Padre en el nombre de Cristo, Él lo dará. Y entonces Cristo le dice a los discípulos, hasta ahora nada habéis pedido en mi nombre. Pedid y recibiréis para que vuestro gozo sea cumplido. Pidan y recibirán para que tengan gozo. Su gozo sea cumplido. Porque en verdad, cuando tú clamas a Dios y recibes lo que tú le estás pidiendo, tú tienes gozo, porque tu alma siente que está unida al alma de Cristo. Tu alma siente que está pegada al Dios el Padre. Y eso como cristiano te da una satisfacción y un gozo que ninguna otra cosa del mundo te la puede dar. Porque estar unido al Padre es el que da el gozo más grande. Es necesario, porque eso un cristiano lo entiende, que lo que tú necesitas, tú lo tienes porque tú estás con el Padre y con el Hijo. Pero es lo que necesita, no es cumpliendo vanidades de tu vida. Hay personas que uno lo ve, que entran a los supermercados y compran cosas que tú te preguntas, ¿y para qué comprará esto? Es únicamente porque él tiene con qué comprar y compra cosas como si fuera un vicio de comprar cosas innecesarias, que después que tú la tienes en la casa te pregunta, ¿y para qué compré esto? Pero la compra porque ya tú tienes como ese vicio de comprar, y tu mente y tu corazón están en esas vanidades. Pero el Señor Jesucristo habla de que pidamos cosas necesarias para la vida que vivimos, la vida cristiana. Y todo lo que pidan para esa vida, Dios te lo dará. Mis amados hermanos, es necesario tratar de entender estas palabras, porque también sirven para provecho en el sentido de conocer los verdaderos hombres y mujeres de Dios aquí en este mundo, que muchos se presentan como mujeres de Dios, hombres de Dios, y que al final el Señor dice, apartaos de mí, hacedores de maldad, nunca lo conocí. Y es triste y doloroso que lleguemos al final de nuestra vida para entender que no estábamos preparados. Eso es triste y doloroso, que después usted se quede en este mundo, que no sea levantado por Cristo, porque usted no está cumpliendo con Él. Usted estaba engañando y engañándose a sí mismo. Porque Cristo dice, y su palabra es verdad, que todo lo que tú pidas al Padre, Él te lo dará. Todo lo que pida. Del Padre proceden todas las cosas, y todo lo que tú pidas, y tendrán gozo, lo van a recibir, y se van a gozar de recibir del Padre todo lo que le pedimos. Tenemos que tratar de llegar a ese punto, llegar al punto de que lo que yo pida, mi Padre lo haga, porque yo y el Padre, uno somos. Jesucristo hablaba así: todo lo que yo le pido al Padre, mi Padre me lo da, porque el Padre y yo, uno somos. El Padre ama al Hijo y el Hijo ama al Padre. Cuando tenemos esa relación, entonces tú pides esas cosas que tú quieres y tú las vas a recibir. Alabado sea el nombre del Señor. Vamos a recibir de Dios el Padre lo que pedimos, y eso te dará satisfacción y confianza de que tú estés en el Padre. Y tú que escucha y visita la iglesia, te dará cuenta quiénes realmente son de Dios. No lo que están adivinando y diciendo cosas desde el púlpito que no dice la Biblia. Quiero decirle, amados hermanos, Jesucristo dijo a su discípulo y a todos nosotros, le dijo Cristo, vayan y prediquen este evangelio por toda parte. El que creyere y fuere bautizado será salvo, mas el que no creyere será condenado. Y estas cosas seguirán a los que creen. En mi nombre echarán fuera demonios, sanarán enfermos. Entonces, lo que nosotros más vemos hoy día, dese en cuenta que Jesucristo está diciendo, en mi nombre vayan y en mi nombre harán estas señales. Esas señales lo seguirán, seguirán a los que creen. ¿Y tú sabes qué pasa? Que vemos de todo hoy por las redes, toda clase de predicadores y pastores y profetas profetizando cosas, pero tú no ves el cumplimiento. Pero también predicadores predicando a multitudes, pero al final no echan fuera a los demonios, ni sanan a los enfermos. Y Jesucristo ha dicho que esas señales seguirán a los que creen. De modo que si tú te dejas engañar y estás en esas grandes congregaciones que te predican de todo, pero tú no ves el cumplimiento de lo que Cristo dice, entonces te puedes dar cuenta que puedes estar en una iglesia equivocada. Que ahí no es que está el verdadero Padre y el verdadero Hijo. Porque la palabra de Cristo en todo tiempo es verdad. La palabra de Cristo en todo tiempo se van a cumplir. No fallan, no dejan de ser. Lo que Cristo dice que va a suceder, sucede. Y Él está diciendo, en mi nombre echarán fuera demonios y sanarán enfermos. Si eso no ocurre, hay un fallo, no en Cristo, sino en lo que estamos predicando, en los predicadores, en los pastores que hoy día están por doquier. Y tú podrás darte cuenta, te podrás dar cuenta de cuáles son los verdaderos y cuáles no. El Cristo repite otra vez en el capítulo 15, versículo 16, ustedes no me eligieron a mí, sino que yo lo elegí a ustedes. Y yo he puesto para que vayan y lleven fruto, y vuestro fruto permanezca, para que todo lo que pidan al Padre, en mi nombre, Él los dé. Y por doquier tú vas a encontrar esa palabra, todo lo que pidan al Padre. En el versículo 26, vuelve, pero cuando venga el Consolador a quien yo os enviaré del Padre, el Espíritu Santo, el Espíritu de verdad, el cual procede del Padre, Él dará testimonio acerca de mí. Hermanos, Él dará testimonio acerca de mí. El Espíritu Santo da testimonio, y el testimonio es verdadero, y todo lo que el Padre dice es verdad. Por lo tanto, la palabra de Cristo se ha de cumplir en lo que hablamos en el nombre de Cristo. Todo lo que pidan al Padre, Él los dará. Estemos confiados.
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2: Temperatura 0 grados.

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1: 7:58 minutos.

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1: 8:03.

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1: 8 y 13 minutos.
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3: Bendito sea el nombre de Dios, Él sea bendito.
4: Bendito
3: sea el Dios de Israel.
5: Temperatura 0 grados.
6: El viejo se fue a vivir con su hijo, su nuera y su nieto de 4 años. Ya las manos le temblaban, su vista se nublaba y sus pasos flaqueaban. La familia completa comía junta en la mesa, pero las manos temblorosas y la vista enferma del anciano hacían el alimentarse un asunto difícil. Los guisantes caían de su cuchara al suelo, y cuando intentaba tomar el vaso, derramaba la leche sobre el mantel. El hijo y su esposa se cansaron de la situación.
7: «Tenemos que hacer algo con el abuelo», dijo el hijo. «Ya he tenido suficiente. Derrama la leche, hace ruido al comer y tira la comida al suelo».
6: Así fue como el matrimonio decidió poner una pequeña mesa en una esquina del comedor. Ahí, el abuelo comía solo, mientras el resto de la familia disfrutaba la hora de comer. Como el abuelo había roto 1 o 2 platos, su comida se la servían en un tazón de madera. De vez en cuando, miraban hacia donde estaba el abuelo, y podían ver una lágrima en sus ojos mientras estaba ahí sentado solo. Sin embargo, las únicas palabras que la pareja le dirigía eran fríos llamados de atención cada vez que dejaba caer el tenedor o la comida. El niño de 4 años observaba todo en silencio. Una tarde antes de la cena, el papá observó que su hijo estaba jugando con trozos de madera en el suelo. Le preguntó dulcemente, «¿Qué estás haciendo?». Con la misma dulzura, el niño le contestó, «Ah, estoy haciendo un tazón para ti y otro para mamá, para cuando yo crezca, ustedes coman en ellos». Sonrió y siguió con su tarea. Las palabras del pequeño golpearon a sus padres de tal forma que quedaron sin habla. Las lágrimas rodaron por sus mejillas y, aunque ninguna palabra se dijo al respecto, ambos sabían lo que tenían que hacer. Esa tarde, el esposo tomó gentilmente la mano del abuelo y lo guió de vuelta a la mesa de la familia. Por el resto de sus días, ocupó un lugar en la mesa con ellos. Y por alguna razón, ni el esposo ni la esposa parecían molestarse más cada vez que el tenedor se caía, la leche se derramaba o se ensuciaba el mantel. Los niños son altamente perceptivos. Sus ojos observan, sus oídos siempre escuchan, y sus mentes procesan los mensajes que absorben. Si ven que con paciencia proveemos un hogar feliz para todos los miembros de la familia, ellos imitarán esa actitud por el resto de sus vidas. Los padres y madres inteligentes se percatan que cada día colocan los bloques con los que construyen el futuro de su hijo. Seamos constructores sabios y modelos a seguir.
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1: 8 y 17 minutos.

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1: 8:32.
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porque el Señor mismo, con voz de mando, con voz de arcángel y con trompeta de Dios, descenderá del cielo y los muertos en Cristo resucitarán primero. Luego nosotros, los que vivimos, los que hayamos quedado, seremos arrebatados juntamente con ellos en las nubes para recibir al Señor en el aire. Y así estaremos siempre con el Señor. Alentaos los unos a los otros con estas palabras.

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1: 8:44.
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1: Un día el señor F. B. Meyer viajaba en Londres en un ómnibus que estaba a oscuras. Vino un hombre a examinar los boletos y él se dijo a sí mismo: este señor no podrá ver nuestros boletos, ni siquiera dónde perforarlos, no hay luz. Pero observó con curiosidad que él se tocó su pecho y de repente brilló una pequeña luz. Era una lámpara. Pudo ver los boletos y no solamente esto, pudo ver a los pasajeros. Podía ver ahora por todas partes, pero era necesario que él hubiese encendido esta lámpara que alumbró la oscuridad. Así Dios, mi estimado amigo, quiere encender una luz delante de nosotros, si estamos a oscuras. Porque Él nos dice en el Salmo 18:28, tú pues encenderás mi lámpara. Tal vez, mi estimado amigo, tu alma está viviendo en tinieblas, y estas son espirituales, ningún poder humano podrá iluminarte. Pero sin embargo, y bendito sea Dios, Él puede alumbrar tus tinieblas, encender inmediatamente tu lámpara. Él está cerca de ti. Si te ves cercado de tinieblas, tales que pueden palparse, recuerda que Dios puede disipar la oscuridad y traer luz a tu alrededor y también traer luz a tu mente, a tu corazón, a tu vida. ¿Tienes decisiones importantes, problemas muy grandes, pecados que no puedes dejar? ¿No sabes qué rumbo tomar? Cristo quiere encender tu lámpara hoy. Porque su misericordia consiste en que si Él enciende tu lámpara, nadie la podrá apagar. Ni tampoco se va a apagar por falta de aceite, porque el Espíritu Santo es para siempre jamás. Ni se va a consumir en el transcurso del tiempo. Las luces que el Señor encendió en el principio, como el sol, la luna y las maravillosas estrellas, brillan todavía en el firmamento con la misma intensidad. Quizá para algún cristiano lo que necesita hacer es limpiar el cristal de su lámpara, porque el Espíritu está dentro, pero las manchas del pecado no permiten que la luz pueda pasar a través del vidrio de su vida. Sin embargo, los que somos de Cristo podemos cantar en la oscuridad como el ruiseñor, esperando que Dios nos proporcione esa melodía y la esperanza que eleva un canto a su nombre. Porque sabemos que Él enciende nuestra lámpara y Él la mantiene brillando. Hermano en Cristo, has vuelto atrás. Tu amor se ha disminuido. Has pecado contra Dios. El Señor te llama. Limpia el cristal, el vidrio de la lámpara. Recuerda que si confiesas tus pecados, Él los va a limpiar con su sangre preciosa. Pero debes de confesarlos y arrepentirte. Pero tú, mi amigo, si tu lámpara está apagada porque no tienes el aceite del Espíritu Santo ni el perdón de Dios, hoy es el día. Si estás en tinieblas, densas tinieblas, Cristo ahí puede darte luz. Ven con tu corazón abierto y de una vez por todas arrepentido a los pies de Jesús. Acéptale como tu Salvador con estas sencillas palabras: Señor, perdóname, ven a mi corazón. Lávame con tu sangre de todos mis pecados y dame la luz de tu salvación. Amén.
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2: Temperatura 0 grados.

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1: 8 y 52 minutos.
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3: Temperatura 0 grados.

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1: 8:59 minutos.

Cuando se habla de cristianismo en el cine, hay dos tipos de películas, dice la actriz Vera Farmiga. Las que se hacen para cristianos y las que parodian el cristianismo. Para su debut en la dirección ha querido hacer simplemente una historia sobre la fe. Su film está basado en las memorias de una norteamericana, Caroline Briggs, que fue evangélica, pero tuvo una crisis de fe. Publicado directamente en DVD por Sony, se ha titulado en España En Tierras Altas, pero en Latinoamérica se conoce como Plano Celestial. La coprotagonista de la película de George Clooney, en Up in the Air, sabe muy bien de lo que habla. Viene de una familia católica, que se hizo pentecostal cuando vivía en Ucrania. Ella misma interpreta esta historia que ha realizado con un guión de la autora del libro. La visión de la comunidad cristiana donde recobró la fe de infancia Briggs, formó una familia, hasta la crisis del matrimonio que tuvo, y su alejamiento de la fe se ve ahora más positiva que cuando escribió el libro, que se titula Este oscuro mundo. Tras una experiencia de conversión en la escuela dominical, Caroline fue bautizada en un grupo relacionado con la gente de Jesús, la Jesus People. Muchos hippies se convirtieron en los años 70 por la llamada Revolución por Jesús, y se les llamaba así. La película se sumerge desde el primer momento en esta historia con uno de esos bautismos masivos que hacían por inmersión en las playas de los cañones de California. Los vemos todavía en las fotos de prensa, los programas de televisión de aquella época. Y de fondo escuchamos una versión folk de un himno clásico evangélico, Grata Certeza. Farmiga dice que esta es la historia del viaje de una mujer. Corinne Walter se le llama a Briggs en la película, en busca de su realización, cree ella. El título hace referencia al suelo, Higher Ground, y ella busca una base segura sobre la que sostenerse. Su viaje le lleva 3 décadas, desde finales de los 60 a los años 70 y acaba en los 80 distribuido todo ello en capítulos. La familia de Corinne es complicada, como todas. Vive en el estado de Nueva York, con una madre algo vanidosa. Adora su cuerpo físico, pero va con su hija a la iglesia. Su padre es un hijo de la depresión, veterano de Corea. Y al gran amor del principio sucede la separación. De adolescente, Corinne está interpretada por la hermana pequeña de Vera, Thaisa Farmiga, que ha hecho una serie de terror de televisión recientemente llamada American Horror Story. Llena de curiosidad intelectual y de imaginación, ella quiere leer libros como El Señor de las Moscas, la impresionante respuesta de William Golding al dogma moderno de la bondad natural del hombre. Cuando el pastor Bat ofrece a los niños el amor eterno, la salvación y la paz, ella lo acepta. Abre su corazón a Jesús en el lenguaje evangélico. Conoce el amor y el dolor. Se queda embarazada de adolescente, de un músico de rock. Se casan y tiene un accidente en una gira y al sobrevivir se da cuenta de que Dios le ha salvado y entra en contacto con los que llamaban los locos de Jesús, los Jesus Freaks, como se conocía a aquellos hippies convertidos al cristianismo a principios de los años 70. De la gente de Jesús que todavía existe, en lugares como Chicago, nacieron muchas iglesias evangélicas, algunas muy conocidas, la Comunidad de la Viña, la Capilla Calvario, pero grupos también que tienen claros rasgos sectarios, por lo menos en su origen, los Niños de Dios, el Camino Internacional. Es una curiosa combinación, de hecho, de movimiento bíblico, una doctrina claramente evangélica, la que tenían un énfasis en la conversión, en la escatología, experiencia carismática. Introducen un lenguaje nuevo que cambia toda la liturgia tradicional, introduce la música contemporánea en la iglesia. En los años 80 se produce un giro en estas comunidades, al autoritarismo. Hay una tendencia a un pastorado y discipulado pesado, como lo llaman en inglés, heavy shepherding, que resulta bastante controlador, opresivo. Y como vemos en la película, se produce la disolución de muchas de esas comunidades. Se absorben miembros por otras iglesias evangélicas y es la época que sale también de ese movimiento Bob Dylan, en la comunidad de La Viña estaba, los tres cristianos de U2, de U2, en la comunidad Salón de Dublín, que tiene ese mismo origen, Larry Norman, Lonnie Frisbee, empiezan a perder el rumbo también en aquella época, primeros años 80. Los evangélicos se apropian de la mayor parte de las expresiones simbólicas, musicales, de la gente de Jesús. Para Corinne, la crisis aparece con la decepción, la duda que provoca la enfermedad de su amiga Anika, que era su principal apoyo en la comunidad. Y en medio de la superespiritualidad de este medio, ella, que es alguien vitalista y sensual, la conecta con la vida. «Señor, ayúdame. No te siento, no siento nada», ora en el coche. «Acércate a mí, Señor, ¿dónde estás?». Busca algo más profundo, superior, pero le parece que no siente nada. «La lucha de Corinne con su fe es algo muy cercano a mí», explica Farmiga. Porque yo he luchado toda mi vida con la fe, para definirla, para hacerla clara, real, entenderla, como hace mi padre, por ejemplo. Para ella esta historia es en muchos aspectos una pequeña muestra de afecto a su papá. Una especie de manifiesto a su padre celestial, dice. Es una película tan personal que a Vera le ha hecho incluso en unas condiciones tal que estaba embarazada cuando la hizo la película, y de 5 meses. La mayor parte de su familia, de hecho, está en el film, no solamente su hermana, sino también su madre, su abuela, su marido, su hija, su suegra, su prima, sus cuñados. Incluso hay amigos que no son actores. Lo ha hecho en el lugar donde vive, en Ulster County, en el estado de Nueva York. Es una historia sin cinismo, donde todo es verosímil.
Nadie que conozca el mundo evangélico con toda su variedad dirá que aquí hay exageración alguna. Los personajes no son caricaturas o clichés, estereotipos como en tantas películas. Los sermones suenan auténticos, el lenguaje es reconocible y el ambiente está perfectamente reconstruido. La música incluye himnos tradicionales porque todavía en los años 70 había un periodo de transición. Se había introducido la música contemporánea, pero todavía había muchos himnos clásicos. Cuando se introduce los cánticos de Maranatha y estos primeros coros que cambian en la forma de la música en el culto. Se discute mucho entonces sobre los dones del Espíritu Santo, como se ve en la película, ¿no? Ella quiere hablar en lenguas y se ve muchas referencias a todo ello. Creo, por eso a veces también dudo, decía una canción de Luis Alfredo en los años 80 también. Un gran admirador, por cierto, de Larry Norman y de la gente de Jesús, que intentó emular a ellos también en una comunidad que tuvo en Burgos. Fármiga dice que sea cual sea tu creencia, todos hemos llegado a un punto de desencanto, de conflicto, de confusión. Para ella la idea de la película es hacer preguntas. Es una historia inconclusa. No sabemos qué fue de la fe de sus protagonistas, pero te abre al ámbito de la duda, que produce la crisis de fe. La duda es un problema universal. Es una fuente de ansiedad y de culpa. No es lo contrario de la fe, ni es lo mismo que la incredulidad. El hecho de que los escépticos no sean escépticos sobre su escepticismo nos muestra que para dudar de algo, tenemos que creer en algo. La duda nos sirve para detectar errores, pero en sí misma no es la prueba final de la verdad de nada. Muchos nos empujan a una falsa elección entre creer de cualquier manera, reprimiendo tus dudas, sintiéndote culpable por ellas, o dejar la fe. Pero la fe es un don de la gracia de Dios, igual que la resolución de las dudas. La seguridad de la fe viene de conocer a Dios, tal y como se ha revelado, objetivamente en su palabra y subjetivamente por su espíritu. Como el conocimiento es cierto, pero la fe es algo más que conocimiento, la fe puede ser insegura. Porque nadie se salva por su seguridad de salvación, sino por la fe en Cristo Jesús. Algunas personas se sienten más seguras que otras, mientras que otros dudamos constantemente, incluso cuando decidimos algo. Por eso es que algunos tienen más problemas con la seguridad de salvación que otros. No es algo que tiene que ver con la fe, sino con el temperamento. El DVD de la película Tierras Altas incluye un making of, o sea, un extra documental, con el significativo título de La sustancia de las cosas esperadas. Porque es fácil olvidar

0: también que nuestras mezquinas ideas de quién es Él. Nuestro problema es que reducimos a Dios a nuestra imagen. Amamos los ídolos porque los hacemos nosotros. Pero la verdad de Dios nos resulta mucho más incómoda. Chesterton decía que el hombre tiene que dudar de sí mismo, pero no de la verdad. Porque ahora es exactamente al revés. La comprensión es esencial para que haya verdadera fe. Es de hecho más importante que las emociones. En la conversión, Corín ha dejado de sentir a Dios y es por eso que entra en una crisis de fe. Lo que pasa es que el sentimiento ha de seguir a la fe. Pero la fe va primero, más allá de todo sentimiento, dice Lutero. La fe no sabe el porqué en términos de lo inmediato, pero sabe por qué confía en Dios en último término. Y por eso deberíamos hacer nuestra aquella oración del que duda. La compuso Lutero. Querido Señor, aunque estoy seguro de mi posición, soy incapaz de mantenerla sin ti. Ayúdame o estoy perdido.
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4: 9:09.

0: Temperatura 0 grados.
1: En un día caluroso de verano en el sur de la Florida, un niño decidió ir a nadar en la laguna detrás de su casa. Salió corriendo por la puerta trasera, se tiró en el agua y nadaba muy feliz. No se había dado cuenta que un cocodrilo se le acercaba. Su mamá desde la casa miraba por la ventana y vio con horror lo que sucedía. Enseguida corrió hacia su hijo gritándole lo más fuerte que podía. Oyéndole, el niño se alarmó y miró nadando hacia su mamá. Pero fue demasiado tarde. Desde el muelle, la mamá agarró al niño por sus brazos, justo cuando el cocodrilo le agarraba sus piernitas. La mujer jalaba determinada con toda la fuerza de su corazón. El cocodrilo era más fuerte, pero la mamá era mucho más apasionada y su amor no la abandonaba. Un señor que escuchó los gritos se apresuró al lugar con una pistola y mató al cocodrilo. El niño sobrevivió y aunque sus piernitas sufrieron bastante, aún pudo llegar a caminar. Cuando salió del trauma, un periodista le preguntó al niño si le quería enseñar las cicatrices de sus pies. El niño levantó la colcha y se las mostró, pero entonces, con gran orgullo, se remangó las mangas y señalando hacia las cicatrices en sus brazos, le dijo: «Pero lo que usted debe ver son estas. Eran las marcas de las uñas de su mamá que había presionado con fuerza. Las tengo porque mi mamá nunca me soltó y me salvó la vida». Nosotros también tenemos las cicatrices de un pasado doloroso. Algunas son causadas por nuestros pecados, pero algunas son la huella de que Dios nos ha sostenido con fuerza para que no caigamos en las garras del mal. Y recuerda que si te ha dolido alguna vez el alma, es porque Dios te ha agarrado demasiado fuerte para que no caigas. 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
3: 9:16.
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0: Temperatura 0 grados.

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1: 9:23 minutos.

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1: 9:28 minutos.

0: La historia de Esther es una historia muy sorprendente para tu vida y para mi vida. Dios me ha hablado en esa historia que Él nos pone en lugares especiales para un propósito especial. Dios no te tiene donde estás por casualidad, sino Él te quiere llevar a lo que tú tanto anhelas. Pero hay varias cosas que tenemos que cambiar. Dios necesita un corazón entregado a Él por completo. Necesita que le busques, que respetes su presencia, que le honres, igual que Esther. Porque Esther honró al Señor en todo momento y por eso fue reina y fue exaltada porque ella honró a Dios. ¿Estás pasando por un momento en donde no sabes si tienes propósito en tu vida? Todos lo hemos pasado, pero es el momento de preparación en donde Dios te tiene y te llevará a ese momento en donde Él quiere hacer algo grande con tu vida. Dios quiere prepararte, Dios quiere tomarse el tiempo para que cuando llegues a ese momento especial, Él te pueda usar y tu vida tenga un propósito. Todos los planes que Él tiene para tu vida son perfectos, pero necesitan tiempo, necesitan un momento especial en donde tú puedas meterte a la presencia de Dios, buscarlo y poder saber que todo lo que hagas es solo para Él. No te apresures a hacer las cosas. No te apresures a querer tener todo cuando tú piensas que es el momento, porque el momento perfecto para lo que tú tienes es el momento que Dios ha designado para ti. Puede que te desesperes, puede que tengas momentos en donde ya no puedas tener más fe y momentos en donde creas que Dios ya no va a hacer nada con tu vida. Ese es el momento más importante, porque es donde tienes que meterte con Dios y seguir teniendo fe, porque lo único que agrada a Dios es una persona con fe. Hoy te animo a que tu fe crezca, que seas una mujer que honre a Dios, que le busque, porque vas a necesitar de su favor. Y la única forma de tener el favor de Dios es honrando su presencia.
1: Temperatura 0 grados.

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1: 9:42.
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3: Temperatura 0 grados.

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1: 9:46 minutos.

Cantando cantores y salmistas proféticos que traigan cada día un rema de Dios para el pueblo del Señor. Hoy el rema para ti, iglesia, que me estás escuchando. Hoy es tu día, te dice el Señor. Es tiempo de que levantes tus manos y tomes fuerza.

0: Solo levanta tus manos y dale gracias. Donde tú estés, donde te encuentres, hoy viene el manto de gloria sobre tu vida. Tu tabernáculo de adoración es restaurado. Me refiero a adoradores que quebrantan su corazón, adoradores que derraman su corazón delante de la presencia de Dios y que viven cada cosa que cantan, adoradores en espíritu y en verdad buscan a Dios.
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2: 9:51 minutos.

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1: 10:03.
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1: 10:14 minutos.

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1: 10 y 23 minutos.
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1: 10:34 minutos.

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1: 10 y 41 minutos.
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3: Temperatura 0 grados.

Declaro con mi boca, como dice tu palabra, Señor, no te dejaré y no te desampararé. Así que declaro que tú estás aquí, Señor. Estás conmigo, con mi familia,

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1: 10:46 minutos.

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1: 10 y 59 minutos.
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3: Gracias, Pastor Eric, por su presentación. Me puso la vara muy alta. Tengo que cumplir con esta inmensa responsabilidad de hablar de parte de Dios. Para mí, durante los años que el Señor me ha llamado a tener este ministerio, ha sido la parte más hermosa y más complicada. Tener que hablar por Dios es una inmensa responsabilidad. Yo daré cuenta a Dios de cada palabra que diga, si es acertada o no con respecto a la interpretación que corresponde al pasaje que vamos a estudiar. Me encanta lo que escribe el apóstol Pablo cuando hace serias advertencias de la situación de los últimos tiempos. Hace algún tiempo atrás, en una de mis conferencias, les hablé de la segunda carta de Pedro, capítulo 1. Hoy quiero hablar del otro lado de la moneda. Les hablé de cómo hay personas que tienen fe, pero les dije que la fe es insuficiente para vivir una vida madura. Que hay personas con mucha fe, oran con fe, cantan con fe, adoran con fe, ayunan con fe, ofrendan con fe, diezman con fe y no viven su fe. Por eso les enseñé lo que dice el apóstol Pedro. Todas las cosas que pertenecen a la vida, es decir, todo lo que necesitamos para la vida y para la piedad, os ha sido dado por su divino poder. Es decir, todo creyente tiene todos los recursos que necesita para vivir una vida fructífera, realizada, una vida feliz, una vida exitosa. Aquellos que no la viven, no es un problema de Dios, ni es un problema de su palabra, es un problema personal. Agrega el apóstol Pedro, por su divino poder, aquel que nos llamó por su gloria y su excelencia a vivir una vida que le dé la gloria a Él y que se manifieste en la excelencia que Él nos provee. Y luego agrega, Él os dio maravillosas promesas. Además, os hizo partes de su naturaleza, sois hijos de Dios. Y luego hace un cambio cuando dice, habiendo huido, es decir, en el momento en que ustedes fueron llamados por Dios a ser parte de su familia, de su iglesia, ustedes huyeron de la corrupción que existe en el mundo a causa de la concupiscencia, de las pasiones. Y no tengo que explicarle mucho porque el presidente Biden es un excelente explicador de los pecados que debemos cometer. Hace unos días en su discurso a la nación hizo todas las ofertas que pudo hacer, entre ellas que si llegaba a su oficina una ley que prohíba el aborto, él la iba a vetar. Que los transexuales debían ser respetados y darles sus derechos. ¿Qué derechos tienen y quieren? El derecho que un niño elija cercenar sus órganos sexuales, que una chica elija quitarse los senos. Por eso le digo, el discurso fue una oferta tal vez la más pecaminosa en la existencia de esta nación. No creo que haya un presidente que haya ofrecido tanta maldad como fue ofrecido en ese discurso. Esto encaja con lo que dice el apóstol. El Espíritu dice claramente que en los postreros tiempos algunos apostatarán de la fe escuchando espíritus engañadores y doctrinas de demonios, por la hipocresía de mentirosos que, teniendo cauterizada la conciencia, prohibirán casarse, mandarán abstenerse de alimentos que Dios creó para que con acción de gracias participasen de ellos los creyentes que han conocido la verdad, porque todo lo que creó Dios es bueno. Los niños, las niñas, la sexualidad, el matrimonio, la iglesia, la ética, la moral es buena. Los discípulos de Satanás propagan sus pasiones, legalizan sus pasiones. No es mi sermón ese. Esa es solo una palabra de advertencia para que asumamos nuestra responsabilidad. Me encantó, Pastor Eric, que hayan llegado a 100 niños. Si usted no ha traído a su niño a la iglesia, si usted prefiere que sus hijos, que todavía no son mayores de edad, elijan lo que van a hacer mientras usted está en la iglesia, está fallando. Es una obligación de los padres transmitir su fe. Y la iglesia cumple el papel que ustedes no pueden, que es entrenarles en estos aspectos para que ustedes puedan hablar con sus hijos de su fe, de su ética, de que existe solo un matrimonio entre hombre y mujer, que un niño no puede elegir su sexualidad. Su iglesia es esencial. Es un acto de desobediencia que los padres no exijan que sus hijos participen de la vida eclesiástica con excelencia. ¿Me escuchó bien? Quiero que digan amén si me entendieron. Ya. Aún más, si usted es un abuelo, no puede obligar a sus nietos. Pero vaya que somos sabios para darle lo que nosotros queremos. Y vaya que nos alegra estar con ellos y compartir con ellos. Y vaya que a nuestros hijos, los padres de nuestros nietos, les encanta que le compremos cosas, le regalemos cosas, lo saquemos a pasear. Si usted es sabio, trate de lograr sabiamente que si sus hijos no vienen a la iglesia, le permitan, no exija, le permitan que así, como lo lleva a Disneylandia, y paga un pase anual de mil y tantos dólares por ir a Disneylandia. Dígale a sus hijos, permíteme llevar a mis nietos para que aprendan verdad. Y si ellos se lo permiten, no desaproveche esa ocasión. ¿Por qué? Porque los días son malos. Ahora, este es un libro que estoy terminando ahora, pero creo que todo cristiano tiene que aprender esto. Cuando le enseñé sobre Segunda de Pedro, ¿cierto?, y resumí la mitad de mi libro en un sermón, les dije que es esencial que como hijos de Dios utilicemos los recursos que Dios nos ha dado. Es decir, que Él nos ha llamado, nos ha dado su divino poder, que Él nos hizo parte de su familia, que nos ha dado grandiosas y maravillosas promesas, entre ellas la promesa y la verdad de que el Espíritu Santo vive en nosotros, que fuimos predestinados para su gloria, que fuimos predestinados para tener la imagen de Cristo y que nosotros huimos del control que tenían sobre nosotros las pasiones de nuestra vida. Esas pasiones siguen controlando al mundo. Por eso, por pasión, un hombre puede tener pasión con otro hombre. Porque el cuerpo humano fue construido para que tengamos ciertas áreas de sensaciones sexuales que, independientemente si la toca uno solo o si la toca otro o si la toca un hombre o si la toca una mujer,

significa tengan disciplina, tengan orden, organicen su vida de tal manera que al organizar su vida con las actividades que tienen en forma corporativa, personalmente siguiendo disciplinas espirituales, organicen su vida para que a su fe puedan añadir virtud. Y les expliqué que virtud es excelencia moral. Por lo tanto, le dije, si usted no aplica excelencia moral a su fe, nunca va a poder vivir la vida exitosa, fructífera y realizada que Dios diseñó para usted. Pero queda el otro lado de la moneda. Las personas pueden decir, yo tengo fe, porque yo canto, y le canto a Dios, no le canto a los que me rodean. Yo tengo fe porque leo las Escrituras. Yo tengo fe porque ofrendo, diezmo. Pero ahora quiero mostrarle el otro lado de la moneda. Es verdad que la fe es insuficiente para convertir a un individuo maduro. Cuando la fe se concibe en forma religiosa. Así que, para poder vivir la vida de excelencia, a mi fe tengo que añadirle excelencia moral. Pero para poder vivir en fe, tengo que entender lo que es, cómo se vive. Y me encanta lo que dice el apóstol. Escribiendo a Timoteo, le dice, Timoteo, si esto enseñas a los hermanos, serás buen ministro de Jesucristo, nutrido con las palabras de fe y de la buena doctrina que has seguido. Es decir, está encargando a su discípulo que viva la fe que le transmitieron su madre y su abuela, que aprendió desde la niñez. Oh, lindo pasaje, queridos, para traer a los niños a que aprendan la fe. Timoteo aprendió su fe desde la niñez. Y le dice que enseñe a los hermanos la verdad. Si esto enseñas a los hermanos, serás buen ministro de Jesucristo, nutrido con las palabras de fe, es decir, viviendo la fe que estás predicando, nutrido con las palabras de fe y de la buena doctrina que has seguido. De gracias a Dios que está en una congregación de buena doctrina. Hoy son más escasas que nunca. Dice, desecha las fábulas profanas y de viejas. Y luego le entrega esta orden, que es el título de mi libro. Ejercítate para la piedad, porque el ejercicio corporal para poco es provechoso, pero la piedad para todo aprovecha, pues tiene promesa de esta vida presente y de la vida venidera. La piedad no la conseguimos nosotros cuando seguimos formas, ritos que nos hacen lucir piadosos. La piedad resulta de vivir en obediencia por nuestro sano temor a Dios mientras desarrollamos la intimidad con el Todopoderoso. Es decir, la orden de Pablo, la orden de Pedro fue, Timoteo, a tu fe añade virtud. La orden de Pablo es, tu fe tiene que llevarte a desarrollar ejercicios que resulten en una vida piadosa. Las disciplinas espirituales son medios para conseguir vivir la vida piadosa que Dios ya planificó para nosotros. Nosotros no creamos la santidad. Dios la provee. Así como Él provee la salvación, Él provee la santificación. Entonces, cuando Dios dice ejercítate para la piedad, no dice tú al ayunar, orar,

0: evangelizar, al practicar disciplinas espirituales per se, te vas a convertir en piadoso. No dice eso. Lo que está diciendo es: buscad la santidad. ¿Recuerda lo que dice en Hebreos? Porque sin santidad ninguno verá a Dios. Esto suena como que algunos, si no hacen ejercicios espirituales, perderán su salvación y serán condenados, ¿cierto? Pareciera que dijera que aquel que no ora, aquel que no lee la palabra de Dios, no estudia, no tiene adoración corporativa, adoración personal, pareciera que dijera, si no practicas esas cosas, no vas a ver a Dios. No está diciendo eso. Lo que ocurre es que Dios nos predestinó para su gloria. Usted no merecía eso, yo tampoco. Él no eligió lo mejor. Él no nos eligió por obras que hayamos hecho. Nosotros no merecíamos la salvación. Pero Él, en su amor soberano, antes de la fundación del mundo, pensó en usted. Me da escalofrío. Extraordinario. Dios pensó en usted. Por favor, tome en serio eso. Él nos predestinó para que seamos hechos semejantes a su Hijo. ¡Qué tremendo! Así que, cuando dice, sin santidad ninguno verá a Dios, no está diciendo aquellos que no practican disciplinas espirituales perderán su salvación, por lo tanto no podrán ver a Dios porque no son santos. Lo que está diciendo, escuche bien, aquellos que no practican disciplinas espirituales, no se ejercitan para la piedad, no tienen este deseo de amar a Dios, de servirle a Dios, tal vez nunca han conocido a Dios. Porque sin santidad, la que provee el Señor, nuestro Dios, nadie verá a Dios. Por lo tanto, me comprendió esta primera verdad. Nosotros no podemos hacernos santos. Aquellos que no tienen a Dios pueden vivir vidas virtuosas. Algunos viven vidas morales mejor que muchos cristianos. Yo conozco no cristianos que tienen una excelente vida moral, vida de familia excelente. Pero ellos no pueden ser santos. Ellos no van a ver a Dios. Porque la vida de santidad no la puede tener un no creyente. Somos los creyentes los que recibimos el Espíritu Santo que clama por nosotros con gemidos indecibles, que pone en nosotros el querer como el hacer de su voluntad, y en el Hijo genuino de Dios hay un permanente llamado a vivir bien. No puede vivir tranquilo cuando peca. Así que si usted está guardando un pecado por años, no puede ser que el Espíritu Santo no le esté trayendo contrición. Si usted mantiene pecados ocultos, no puede ser que un hijo de Dios genuino no quiera, no sienta el deseo que le pone el Espíritu Santo de llegar a ser como su Señor, porque para eso fuimos creados para la gloria de Dios, fuimos predestinados para ser hijo de Dios, fuimos predestinados para ser semejantes a Él, y en el proceso Dios nos pone a nosotros determinados ejercicios que nos permitan madurar, apropiarnos de la santidad que Dios nos ha dado, para que vivamos la vida fructífera y realizada que Él para nosotros ha preparado. Si usted me comprendió eso, me comprendió lo que es la vida cristiana. Es decir, que las disciplinas espirituales no son un fin en sí mismo. Cuando la gente se cree muy santa y espiritual porque ora todos los días o porque lee la Biblia todos los días, no es verdad. Las disciplinas espirituales son medios ofrecidos por Dios para que nos apropiemos de la santidad que Él ha provisto. Y la práctica de la disciplina no tiene que ser un fin de sí mismo. Por eso dice, note el propósito, ejercítate para que te aplaudan en la iglesia. Ora para que seas visto como espiritual. Ayuna para calmar tu conciencia. No. Dice, ejercítate ¿para qué? Para la piedad. El fin de todo ejercicio espiritual no es ser vistos como espirituales, sino vivir la espiritualidad. Le pongo un ejemplo. Nadie mejor que los fariseos para practicar ejercicios espirituales, ¿eh? Orar, cuidarse de guardar los mandamientos, ofrendar. Su motivo era diferente. Así que usted puede practicar todos los ejercicios espirituales y no estar viviendo en santidad. Porque los ejercicios espirituales no proveen santidad, le permiten acercarse al santo. Y cuando usted se acerca al santo por medio de la oración, cuando se acerca al santo por medio de la palabra, entonces el Espíritu de Dios lo motiva a apropiarse de la verdad. Y cuando se apropia de la verdad, vive vidas santas. Interesante, y me encanta lo que el apóstol dice. Dice, sed santos porque yo soy santo. La santificación es un principio de la gracia obrada por la salvación, por medio del cual el corazón se vuelve santo y se hace el corazón según el corazón de Dios. Una persona santificada lleva no solo el nombre de Dios, sino también su imagen. Para explicar la naturaleza de la santificación, tenemos que entender entonces que somos santos en Cristo. Somos justificados por la fe. Y ahora nosotros tenemos que realizar ejercicios espirituales que nos permitan apropiarnos de la santidad que Dios ha provisto para nosotros. La santificación es algo progresivo, está creciendo, se compara con la semilla que crece. Primero brota la hoja, luego la mazorca, luego el grano maduro en la mazorca, para que los que ya están santificados sean más santificados, se apropien de la santidad. La justificación no admite grados. La justificación ocurre de una vez y para siempre. La santificación es un proceso. Y en este proceso nosotros vamos realizando ejercicios espirituales que nos permitan vivir piadosamente. La orden de Pablo a sus discípulos es que haga ejercicios espirituales que le permitan vivir una vida piadosa. Y lo mismo debemos hacer todos los cristianos que queremos vivir en intimidad con Dios y vivir una vida victoriosa. La disciplina es la precondición del discipulado. Las personas que quieren ser discípulos de Cristo necesitan disciplina. Señor, quiero seguirte. Sigue lo que te estoy diciendo. Toma tu cruz. Cada día, di no a tus deseos. Señor, quiero seguirte, pero quiero despedirme de mis padres. No, quiero hacer esto. No es que Dios le esté diciendo, todos los ricos no pueden seguir a Dios porque están teniendo riqueza. No dice eso. A ese joven rico le dice, sígueme, y él dice, pues tengo muchas riquezas. Le dice, vende todo lo que tienes y dalo a los pobres. Esa no es una precondición para el discipulado. La precondición para el discipulado es la obediencia a Dios en lo que Él nos pida a nosotros. Así que la disciplina es la precondición necesaria del discipulado, y el discipulado, escuche esto, la precondición necesaria para la madurez. Nadie madura sin practicar los ejercicios espirituales. Nada ocurre por casualidad. Ejemplo, si yo les digo hoy, es el Super Bowl, ¿cierto? Si yo les digo, de aquí a 5 años, tú vas a ser un quarterback y vas a ser el más famoso. Así que todos los hombres deportistas, ¿quién no querría ser eso? Y si le digo a las mujeres, y tú vas a ser la que tienes que cantar el himno nacional en el Super Bowl. Y luego le digo, solo que en estos 5 años tienes que ejercitarte. Con frío o con calor tienes que estar en el campo de entrenamiento. Vas a tener que dejar de comer ciertas cosas. Vas a empezar a practicar escalas, notas. Vas a tener un profesor de vocalización. Y usted comienza. Primero 5 meses, excelente. Y luego vienen otras cosas que no son malas. Que tiene que pasar tiempo con su familia, porque su esposa le está diciendo, oye, pasas metido ahí en el campo de entrenamiento, podrías dedicarme tiempo a mí. Porque sus amigas le dicen, oye, solo practicando, vamos de paseo. Y entonces usted se da cuenta que tiene que trabajar, cuidar hijos, se da cuenta que tiene que pagar deudas y comienza a involucrarse en 1000 cosas y comienza a olvidarse de los ejercicios que le van a conducir, llegar a ser lo que tienen dentro, lo que fueron diseñados para ser. Y entonces usted comienza a darle prioridad a todas las demás cosas, menos a lo esencial. Cuando le pregunto a las personas si tienen disciplina para algunas disciplinas, devoción personal. De paso, debe entender que Dios creó esto para que sea personal y corporativo. Las disciplinas espirituales se practican personalmente y corporativamente, como iglesia. Hay personas que dicen, no, yo solo, yo no voy a la iglesia, no me gusta la música, oh, mucho ruido, por eso me siento por atrás. Yo voy solo el domingo y un ratito. Ah, pero yo oro todos los días, yo leo la Biblia todos los días, yo tengo comunión con mi Dios. Y hay el otro que asiste a todos los cultos, que canta como loco y nunca tiene disciplina personal. No tiene encuentros personales con Dios. Escúchenme, los dos extremos son malos. El éxito de la vida cristiana es el equilibrio del individuo. Aún las virtudes llevadas a los extremos se convierten en defectos. La virtud de la buena comida llevada al extremo es gula. La virtud del descanso llevada al extremo es vagancia. La virtud de adorar a Dios corporativamente llevada al extremo le convierte en religioso pensando que eso provee santidad. Por lo tanto, lo que Dios demanda de nosotros en la práctica de disciplinas espirituales es que tengamos un buen equilibrio. Usted canta aquí y canta solo. Usted adora aquí y adora solo. Usted ora aquí y ora solo. Usted estudia la palabra solo y estudia la palabra aquí. Asiste a todos los cursos que se dan, porque usted quiere parecerse cada vez más a Cristo, porque es la meta que Dios tiene. Y como Dios pone esa meta, usted no puede evitarla. Si usted se pregunta, pero yo canto, oro, ayuno, sirvo y vivo enfermo. Yo diezmo, ofrendo y nunca salgo de mis problemas económicos. Bueno, analicemos qué está pasando. Hay algo que no ha entendido, que las prácticas de disciplinas espirituales no son un fin en sí mismo, son un medio para conseguir un fin, y el fin es la piedad. Es decir, lo que provee el ayuno no lo provee la oración. Lo que provee la lectura de la palabra de Dios no provee su devoción. Cada disciplina espiritual provee de algo para el individuo para que pueda apropiarse de la santidad que Dios le está ofreciendo en su comunión con Él. No es en su comunión con un culto, es en su comunión con Él. Así que, volvamos al ejemplo. Si usted determina que quiere llegar a cantar en el Super Bowl en 5 años y solo practica escalas, los conciertos no son de escalas musicales, ¿no es cierto? Son muchas cosas. El concierto para Dios no es un momentito de oración. El concierto para Dios no es llorar en el templo. El concierto para Dios es la práctica de todas las disciplinas espirituales y todos tenemos tiempo para hacerlo. Entiendo lo ocupado de las agendas, conociera la mía. Cada mañana voy a mi oficina, tengo mi tiempo con el Señor. Allí escribo mi devocional que leen miles de personas. Pero antes de publicarlo, entró a mi corazón. Antes de publicarlo pasé años, horas, minutos, a veces, en la palabra, deleitándome en que Dios habla a través de ella. El ejercicio espiritual no es un fin en sí mismo. No me diga que no tiene tiempo. Todos tenemos tiempo para lo que creemos prioritario. Si Dios no pasa a ser el centro de su vida, no hay tiempo para Él. Por eso, si Dios no es el centro de su vida, en distintas áreas de su vida, se sentirá más contenta comprándose un nuevo par de zapatos que ofrendando para las misiones. ¿No es cierto? ¿Qué dice la palabra de Dios? ¿Dónde está tu tesoro? Allí está tu corazón. Nuestro tesoro tiene que ser Dios en todas las áreas de nuestra vida. ¿No ha aprendido cómo enfrentar conflictos en el matrimonio? Apropíese de las verdades. Hay que estudiar. En cosas sencillas. ¿Quiere ser un mejor trabajador en su empresa? Estudie lo que la empresa demanda y vea cómo puede mejorar. Elimine toda actitud negativa. No vaya a trabajar creyendo que es un trabajo. Vaya a trabajar pensando que es su misión en la vida. Esta es mi misión. ¿Usted se imagina que cumpla mi misión amargado? otra vez ir a predicar. Lunes, ay, otra vez lunes. Otra vez me invitaron por aquí, otra vez escribir otro libro, otro programa de radio, otra televisión. Esto me tiene cansado. Usted quisiera escucharme, ¿no? Por eso algunos no los quieren en sus trabajos. Porque no han entendido que su trabajo es su misión en la vida. Por eso el apóstol dice: sirva en su trabajo a sus amos, porque su amo no es su patrón. Su amo está arriba. Algunas cosas para concluir mi plática. Conseguir vivir piadosamente no es natural en los humanos. Debemos buscar la indispensable ayuda divina. Vivir piadosamente no es natural. Debemos buscar la indispensable ayuda divina. Conseguir vivir piadosamente no es natural. Debemos elegir cumplir las disciplinas. Si no las cumples, no puede obtenerlo. Tercero, conseguir vivir piadosamente no es automático. Debemos practicar las disciplinas establecidas. Cuarto, conseguir vivir piadosamente no es fácil. Hay que vencer nuestro propio viejo hombre y todos los obstáculos que aparecen. Me encanta que Dios me dice: no te preocupes, yo nunca te voy a dejar solo. Yo quiero que tengas la imagen de mi hijo. Para eso te creé. Aquí hay un pensamiento temerario. Cuando la gente piensa, yo soy salvo de todas maneras. ¿Para qué voy a hacer ejercicios espirituales si soy salvo igual? ¿Cierto? Es un pensamiento terrible. Tal vez la persona nunca ha conocido a Dios. Porque aquel que conoce a Dios tiene un anhelo ferviente de querer hacer lo que Dios manda. No es una obligación. Así que es atemorizador pensar. Es como nosotros vamos en una embarcación y muchos de nosotros vamos trabajando, sirviendo, vamos en un crucero. Y ese crucero salió con destino a Suecia y va a llegar a Suecia. Y el que prometió que nos llevaría a Suecia va a cumplir su promesa. Y por lo tanto a todos los que querían que estén en el crucero los llamó. Y todos los que van en el crucero, habemos algunos que estamos trabajando, limpiando, cocinando. Y hay algunos cristianos que ponen su silla mecedora al lado de la piscina y se acuestan a disfrutar. Total, su destino está seguro. ¿Sabe qué es lo triste? Es que su problema no es si es salvo o no, si es que es un hijo genuino de Dios. El juicio no será si es salvo o no. El juicio será si tiene recompensas o no. Y aquellos que amamos a Dios, aquellos que servimos a Dios y queremos amarle con todo nuestro corazón, no tenemos ningún problema de enfrentar los desafíos, incluso las tentaciones. Porque note lo que hace el Señor. Dice: Dios nunca os permitirá ser tentados más de lo que podéis resistir. Y que junto con la tentación que Él permite, no la provoca, Él permite, junto con la tentación que Él permite, tiene preparado el camino para que salgas. Ah, entonces viene la tentación y estoy listo, el Señor tiene el camino, así que muy bien, Él me va a sacar. Me está tentando esta mujer, mi Dios tiene el camino, Él me va a sacar. Un momentito, así no funciona. Él ha provisto el camino para salir. No lo va a sacar a la fuerza. Él ha provisto de disciplinas espirituales que le permiten vivir piadosamente. Él ha provisto de pastores y maestros y la palabra que le enseñan cuando enfrente la tentación, haga esto. Cuando el pecado quiere a usted alcanzarlo, haga esto. Primero, sea bíblico, asegúrese que es hijo de Dios. Segundo, identifique sus áreas de debilidad. ¿Dónde yo tengo problemas? Identifique. Tercero, sea honesto, identifique el pecado que mantiene, que no puede salir de él. Cuarto, sea precavido, estudie las consecuencias de lo que puede venir. Quinto, sea perspicaz, ingenioso, agudo, lúcido, astuto, penetrante, sagaz, para descubrir la tentación que se acerca. Sexto, sea prudente. Evite las relaciones, circunstancias y situaciones que pueden facilitar su pecado. Sexto, sea proactivo. Identifique el pecado cuando viene la tentación. Tremenda estrategia. Le aconsejo que escuche ese sermón muchas veces y que comience a aplicar la verdad. Recuerde el principio que le he enseñado. Una verdad cantada, una verdad predicada, una verdad memorizada, una verdad declarada, no sirve para nada. Cuidado, lo único que sirve es la verdad.
1: Temperatura 0 grados.

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1: 11:47 minutos.

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1: 11:52 minutos.

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2: Ahora, una pregunta difícil. ¿Qué tan saludable es la comida que consume?
3: Bienvenida a la gran hamburguesa. Nuestro especial de hoy es hamburguesa triple con papas fritas King Kong y gaseosa gigante.
4: Eso suena bien. Sí, tomaré ese combo. Pero la gaseosa dietética, por favor.
2: Bueno, todos sabemos que una dieta saludable con comida nutritiva es buena para nuestros cuerpos. ¿Alguna vez se detuvo a pensar qué tan saludable es su dieta espiritual? No hace mucho tiempo, el reportero investigativo George Barna reportó que menos del 40% de los recién convertidos al cristianismo leen la Biblia. ¿Es eso saludable? Yo llamaría a eso hambre. Si usted quiere una familia espiritualmente saludable, se debe asegurar de que cada miembro consume una dieta saludable de la palabra de Dios. ¿Cómo decide hacer esto? Depende de usted, pero asegúrese de que cuando esté comiendo, se llene cada día. Un pensamiento final. Cuando usted está tratando de cambiar hábitos, lo más fácil de hacer no existe. Pero no sea pasivo, haga algo. Soy Dennis Reini y esto es Vida Real en Familia.
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7: 12:01.
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9: Bendito sea el nombre de Dios. Él sea bendito.
10: Él sea bendito.
9: Bendito sea el Dios de Israel.
11: Temperatura 0 grados.

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1: 12:11.

0: Temperatura 0 grados.
1: Por eso levantamos nuestras manos esta noche, Señor. Adoramos al único Dios, el único que es digno de suprema alabanza y adoración. Venimos hoy a adorarte, Señor, levantando nuestras manos y levantando nuestro corazón. Todo aquel que quiera adorar, Señor, levante sus manos así. Cierre sus ojos un momento. Ve al Señor. Él está aquí.

0: Aleluya. Venimos a adorarte, Señor. Dale más fuerte ese aplauso. Aleluya. Aleluya. Sí, Señor.
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2: 12:22.
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1: 12:27.

de una vez que no hable más, ni siquiera pronuncie la palabra libertad, porque qué libertad ha obtenido el ser humano

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1: 12 y 39 minutos.
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3: Temperatura 0 grados.

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1: 12:45.
2: ¡Qué bonito! ¡Qué bonito, mi hermano! ¡Qué bonito es conocer a Cristo!

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1: 1:02.
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3: Temperatura 0 grados.

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1: 1:11.

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1: 1:21.
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0: Hoy flota en mi lenguaje de poesía el caso que a la letra es escenífico, repitiendo la historia de los días que fue desarrollada en Puerto Rico. Cierta doña de alta aristocracia alquiló en su casa una negra cristiana, la cual tenía como única gracia la bendición de Dios cada mañana. Y cuando las amigas la visitaban en tarde de canasta, la piel negra y el rostro criticaban de la cristiana que servía las tazas, diciéndole: retira esta sirvienta, que es muy negra, que es muy fea y contrahecha, y cuando habla solo recomienda dizque adorar a Cristo en nuestras fiestas. A pesar de las burlas y el desprecio, la doña de la casa no veía que la cristiana viviera en defecto, y por eso retirarla no podía. Y cuando la señora se enfadaba, buscaba algún motivo difamante para que la cristiana se marchara, mas aquella se volvía suplicante. A más de eso, tenía la necesidad de trabajar para obtener el sustento, y oraba cada día más, tanto de labios como en pensamiento. Mas las amigas de la doña aquella, con sus ojos carnales, no veían que la gracia de Dios era con ellas cuando esas manos negras le servían. Pero un día, la doña envanecida resolvió despedir a la cristiana, aunque para ello tuviese que inventar una calumnia insana. Cierto día, la doña de la casa, escogiendo un riquísimo collar, se montó en su yate, miró la joya y la tiró al mar. Y cuando a la casa regresó, dijo a la cristiana falsamente: malhechora, te me larga inmediatamente por robarme un collar, buena ladrona. Mas la cristiana, sorprendida, se arrodillaba exclamando: señora, yo no le robo ni le hablo una mentira, su joya la traerá mi salvador. Pero como la doña estaba tan segura de que aquel collar no reaparecería, le dijo: no te voto si lo buscas, mas para ello te daré solo 2 días. Y le dijo: toma estos 10 pesos, ve y compra pescado bueno y grande, que mañana comeré tu último almuerzo antes que te bote o te largues. La cristiana oró aquel día, toda la noche y hasta el amanecer, confiando en que el Señor no dejaría a sus hijos en desgracia perecer. Y cuando a la casa regresó, que el almuerzo del día preparaba, al abrir un pescado relumbró el collar que la doña le imputaba, y corriendo con aquel pescado hacia la alcoba le dijo: señora, ya Jesús ha vuelto el collar a sus manos por la divinidad de su virtud. Entonces la señora, sorprendida y llorando en penoso escalofrío, dobló junto a la negra sus rodillas exclamando: perdóname, Dios mío. Y así aquella doña se humilló, puestos los ojos ante el Dios del cielo, que de tal manera la libró de un mundo vanidoso y placentero. Aquella doña pudo así testificar ante el mundo y el pueblo lo ocurrido, poniendo sus talentos a trabajar al servicio de Jesucristo. Y una vez más la Biblia comprobó lo que de ella se había predicado, que no dejaría el Santo Dios que sus hijos perezcan deshonrados.
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2: 1:27.

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1: 1:38.
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3: Temperatura 0 grados.

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1: 1:44 minutos.

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1: 1:48 minutos.

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1: 1:59.
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5: ¿Qué tal, querido amigo o amiga del programa Cruzada con Luis Palau? Mi nombre es Jorge Escopazo y quiero darle la más cordial bienvenida a este nuestro punto de encuentro en la radio, donde estudiamos diariamente la Biblia, la Palabra de Dios, junto a miles de oyentes alrededor del mundo, quienes escuchan nuestros programas a través de las emisoras que lo transmiten, como así también a través de nuestro sitio en internet, luispalau.net. Y en este día, al continuar nuestro estudio en Isaías 55, le presento el mensaje Lluvia y nieve del cielo.
6: Cuando una mujer es abandonada por su marido y uno tiene que aconsejarla, la cosa más triste que uno observa son las lágrimas de dolor que derrama esa persona. Y generalmente, la persona llora, no tanto por ser abandonada, ni por sentirse sola, sino por la traición cometida por la persona que le abandonó. Cuando un marido abandona a su mujer, es una traición, porque no ha cumplido con las promesas que hizo en su juventud, cuando enamoró a esa muchacha, cuando le prometió amor hasta la muerte, cuando le prometió cuidarla y protegerla y hacerla feliz. El divorcio, la separación, la infidelidad matrimonial son despreciables por la traición que involucran de parte de la promesa hecha por un marido que luego la quebranta y con arrogancia se retira del hogar. Pero mi estimado oyente, le quiero decir lo siguiente: cuando Dios hace una promesa, Dios jamás la quebranta. Cuando Dios dice que va a hacer algo a favor suyo, Dios cumple. Si usted ha puesto su fe y su confianza en Jesucristo, todo lo que Dios promete acerca de aquellos que ponen su fe y su confianza en Jesucristo se van a cumplir en su vida. Usted, mi estimado oyente, que ha puesto su fe en la palabra de Dios, nunca va a ser desahuciado, ni decepcionado, ni traicionado por Dios. Nunca, nunca, nunca, nunca. Y ese es un consuelo hermoso y enorme para todos los que tenemos a Cristo como Señor y Salvador de nuestras vidas. Hoy, al continuar en nuestro estudio de Isaías 55, hemos llegado a los versículos 10 y 11. Y yo los he llamado lluvia y nieve del cielo. Con lo cual quiero decir que Dios siempre cumple sus promesas. Voy a leer primeramente los dos versículos que vamos a analizar. Isaías 55, 10 y 11. Porque como desciende de los cielos la lluvia y la nieve, y no vuelve allá, sino que riega la tierra y la hace germinar y producir, y da semilla al que siembra y pan al que come, así será mi palabra que sale de mi boca. No volverá a mí vacía, sino que hará lo que yo quiero, y será prosperada en aquello para que la envié. Así dice Dios en Isaías 55, 10 y 11. En primer lugar, hemos venido analizando en Isaías 55 y veamos algo del contexto. Nos estábamos analizando ayer los versículos 8 y 9, donde Dios dice que sus pensamientos y sus caminos son enteramente superiores por encima de los nuestros. E inmediatamente hace referencia a su palabra, su revelación. La Biblia es la palabra de Dios. La Biblia es la única revelación escrita que Dios nos ha dado. Por lo tanto, cuando Dios dice que como la lluvia y la nieve caen del cielo, riegan la tierra, hacen germinar, producir y dar semilla y pan al que come, así es la palabra de Dios, la palabra que sale de la boca de Dios. Nunca vuelve vacía. La palabra de Dios hace lo que Dios quiere. La palabra de Dios es prosperada en todo aquello para lo cual Dios la envía. Ahora bien, vamos por partes. Primero, Dios compara su palabra a la lluvia y a la nieve. ¿En qué sentido podemos decir que la palabra de Dios, la Biblia, se compara con la lluvia y con la nieve? Bueno, Dios mismo nos da la respuesta, pero yo quiero agregar un paso aquí, es esto. La lluvia y la nieve vienen de arriba, caen de arriba, vienen, por así decirlo, del cielo. La Biblia, la palabra de Dios, también nos fue dada de arriba, del cielo. La Biblia no es un libro humano, ni tampoco es inspirado en el sentido, como dicen algunos, de un artista. Dicen, es un artista inspirado. Algunos dicen, es un poeta inspirado. No, eso es un mal uso de la palabra inspirado. Cuando decimos que la Biblia es inspirada, queremos decir que, como dice 1 Timoteo 3:15, fue exhalada por Dios. O sea que el Espíritu Santo de Dios obró de tal manera en los escritores de la Biblia, o sea, los amanuenses humanos, que Dios hizo escribir todo lo que está escrito en la Biblia. Y todo lo que está escrito en la Biblia es correcto y perfecto, porque Dios lo inspiró. ¿Me explico? O sea que es la palabra de Dios. No tiene errores, no tiene equivocaciones. La Biblia es perfecta, porque es la palabra de Dios, porque viene del cielo, así como la lluvia y la nieve. Segundo, se nos dice en el versículo 10 que la lluvia y la nieve no vuelven allá, sino que riegan la tierra, hacen germinar y producir, y da semilla al que siembra y pan al que come. Dos cosas. Primero, la Biblia nos da semilla a los que sembramos. Ah, mi estimado amigo oyente, usted que es hermano mío en Cristo, usted que procura comunicar las cosas de Dios, predicar las buenas noticias de salvación, ¿dónde vamos a encontrar nosotros semilla para sembrar? Aquí, en la misma palabra de Dios. La mejor semilla que podemos sembrar en la mente y en el espíritu y en el alma de los niños en nuestro hogar, de los vecinos y de las congregaciones y multitudes a quienes les predicamos, es la palabra de Dios. Esta es la semilla que descendió del cielo y que hace germinar. No hace falta rebuscar por muchas partes. En la palabra de Dios hay semilla de sobra para sembrar en la mente y el corazón de la raza. Segundo, dice que esta lluvia que desciende del cielo, que nuestro Dios llama su palabra, da pan al que come. O sea que la palabra de Dios, esta revelación de Dios que aquí tengo en mis manos y usted ha de tener en sus manos, la Biblia, es pan para el que come. Jesucristo dijo, yo soy el pan de vida. El pan del alma humana es la vida. Pero la Biblia, Jesucristo también dijo en San Juan, escudriñad las Escrituras, porque vosotros creéis que en ellas tenéis la vida eterna, y ellas son las que dan testimonio de mí. Sí, la Biblia habla esencialmente de Cristo, de Dios. Ahora, en el versículo 11 de Isaías 55, Dios continúa diciendo, así será mi palabra, que sale de mi boca, no volverá a mí vacía. Mi estimado hermano, si usted y yo, al predicar, predicamos la palabra de Dios, no tengamos ninguna duda, no tengamos ningún temor, la palabra de Dios va a tener resultados. Esto no quiere decir que todo el mundo se va a convertir, de ninguna manera, eso lo sabemos bien, pero sí va a cumplir el propósito de Dios. Y ese es un gran consuelo para todos los predicadores, evangelistas, maestros, discipuladores de hombres. Dice, si no dice Dios, mi palabra hará lo que yo quiero. O sea que la palabra de Dios, cuando la predicamos, Dios la utiliza. Dios utiliza cuando predicamos y enseñamos su palabra para hacer lo que Él quiere, no lo que yo quiero, ni lo que usted quiere, sino lo que Dios quiere. Y dice, y será prosperada en aquello para que la envíe. Qué hermoso es proclamar, enseñar la palabra de Dios, sea en un grupito, a un individuo o a una multitud. La palabra de Dios siempre trae resultados, resultados según el plan de Dios. Así que, como San Pablo le dijo a Timoteo, Yo me despido de usted por hoy con esta palabra de
1: temperatura 0 grados.
6: Que prediques.

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1: 2:24.
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3: Temperatura 0 grados.

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1: 2:29 minutos.

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1: 2:34 minutos.

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1: 2:41.
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3: Temperatura 0 grados.

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1: 2:46 minutos.

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1: 2:52 minutos.

Quise con mi amigo Jonathan llegó a ser misericordia, honrando su amistad. Y Siva le respondió: ah, existe una.

0: Nunca he matado, nunca he robado, nunca he hecho nada malo. Soy una buena persona. No necesito la religión, ni a Dios, ni a nadie. No necesito nada.
1: Misión 66. Descubriendo lo desconocido. Usando lo conocido. Aprendiendo. Tomando acción para el recorrido por la vida. Hola, ¿cómo estás? Te saluda Kimberly Yepes y tanto para mí como para todo nuestro equipo es un inmenso honor recibirte y hacerte compañía en un nuevo trayecto de nuestra aventura. ¿Cómo estás, mi querido amigo aventurero?
2: Muy bien, Kimberly. Espero que tú también. Creo que este, como siempre, será un gran día de descubrimientos y aprendizaje. ¿Cómo estás, Johnny?
0: Excelente, David. Hola, Kimberly. Bienvenidos a todos. Comenzamos una nueva aventura en Misión 66. Espero que tengan expectativas renovadas para hoy.
1: Por nuestra parte, sí, Johnny. Seguimos en el Evangelio de Lucas, concretamente en el capítulo 15, que cuenta una de las parábolas de Jesús más cautivadoras. Vamos a hablar de la historia del hijo pródigo con el título Dos hijos en riesgo. Vas a emocionarte con esa demostración de amor incondicional. En las escenas, a continuación, cualquier semejanza con la vida real no es pura coincidencia. Quédate con nosotros y descubre cómo superar una crisis familiar.
0: Así es, querido oyente. Te hemos acompañado en el estudio del Evangelio de Lucas y hoy llegamos a un capítulo muy especial de este libro escrito por un médico famoso del Nuevo Testamento, que allá por el año 61 o 62 redactó las palabras tan especiales del tercer Evangelio de la Biblia. El texto empieza hablándonos sobre la parábola de una oveja perdida.
2: Por cierto, son tres las parábolas en este capítulo. La parábola de la oveja perdida y la parábola de la moneda perdida. Y finalmente, la parábola que incluye la historia de dos hijos que están en riesgo.
0: Buen apunte, David. Y de lo que nos vamos a dar cuenta aquí es que Jesús está contando una parábola sobre un hombre que tenía 100 ovejas y perdió una de ellas. El texto dice así: deja las 99 en el desierto y va tras la que se perdió hasta encontrarla. Y cuando la encuentra, gozoso la pone sobre sus hombros y al llegar a su casa reúne a sus amigos. Y ellos se alegran porque la oveja fue encontrada. Jesús completa el razonamiento diciendo: les digo que así también será en el cielo. Habrá más gozo por un pecador que se arrepiente que por 99 justos que no necesitan arrepentirse. Después, él sigue adelante contando otra parábola mediante preguntas.
1: De hecho, él pregunta: ¿o qué mujer, si tiene 10 monedas y pierde una de ellas, no enciende la lámpara y barre la casa y busca con cuidado la moneda hasta encontrarla? Y cuando la encuentra, reúne a sus amigas y vecinas y les dice: alégrense conmigo, porque he encontrado la moneda que se me había perdido. Yo les digo a ustedes que el mismo gozo hay delante de los ángeles de Dios por un pecador que se arrepiente.
0: Contra aquella actitud de rechazo de los religiosos, en oposición a eso, vemos que el arrepentimiento es aquello que Dios desea.
2: La pregunta, Johnny, es: ¿cómo ocurre eso? ¿Cuál es la manera en la que esa realidad funciona?
0: Bueno, el enfoque principal de este capítulo es exactamente la historia de dos hijos, según lo que sigue a partir del versículo 11. Así es, dos hijos en riesgo. Vamos a ver lo que dice el texto.
2: Sí, aquí dice que un hombre tenía dos hijos. El menor de ellos le dijo a su padre: padre, dame la parte de los bienes que me corresponde. Entonces el padre les repartió los bienes.
0: Para ser sinceros, al oír eso ni nos inmutamos, pero es algo para asustarse o preocuparse mucho porque, querido amigo, eso no era posible. Ningún hijo podía pedirle la herencia al padre, pues él solo la recibiría si el padre estuviera muerto. El hecho de que pidiera la herencia significa que deseó la muerte de su propio padre, y toda la audiencia que lo escucha está asustada, prestando más atención ahora. No mucho tiempo después, ¿qué va a pasar? Esa es la pregunta. Ese hijo entonces reúne lo que recibió y se va a una región distante.
2: ¡Qué comportamiento más raro y absurdo! No tiene sentido.
0: Cierto, David, pero lo que se esperaría en una situación como esa, y que no parece tan claro inicialmente en la parábola, es que el hijo mayor hablara con el más joven. Era su responsabilidad orientarlo sobre cómo el hermano más joven debía lidiar con esa situación. Pero él no lo hace, no lo aconseja. De hecho, como la herencia se había repartido entre ellos, el hijo mayor se queda con el doble de herencia, aunque no pudiese todavía utilizarla. Él es el gran beneficiado. El hijo menor, como un pecador absolutamente desenfrenado e irresponsable, se marcha, pierde la familia, pierde su patria, pierde a sus amigos y su ámbito de convivencia y se va a una región distante porque, de hecho, necesita marcharse puesto que ha dejado de ser aceptado en aquella ciudad. Y en ese nuevo lugar, él desperdicia todo lo que tenía, de manera totalmente irresponsable.
1: Es una historia curiosa y llamativa, Johnny. ¿Y qué ocurre después?
0: Bueno, luego él empieza, por supuesto, a perderlo todo, a sufrir necesidades y se enfrenta a una situación sumamente difícil. Es posible que él haya pedido limosnas, porque el texto dice que nadie le daba nada. Y lo más lamentable en esta historia es que él termina poniéndose a trabajar cuidando a cerdos, que son animales inmundos según la ley judía, e incluso siente ganas de comer la oscura y amarga comida que los cerdos comían.
2: ¡Qué cosa más terrible, absurda y horrorosa el sufrimiento de ese joven!
0: Sí, lamentablemente. Un joven que representa la forma de actuar de un pecador desenfrenado, irresponsable, a quien le da igual todo, como tanta gente. A causa de su vicio, de su pecado y de su actitud, él lo tira todo. Lo echa todo a perder y se entrega al vicio, al pecado y a la maldad de manera absurda, sin sentido.
1: Así es. ¿De qué es capaz el ser humano para aliarse con el mal? Es algo que nos asusta.
0: Realmente asusta. Cuando llegó al límite de la desesperación y del sufrimiento, la Biblia dice que recapacitó. Y entonces pensamos, ahora parece que va a ser como en la historia de la moneda. Ahora ese chico se va a arrepentir. La pregunta es, ¿de verdad se va a arrepentir? Él dice, ¿cuántos jornaleros en la casa de mi padre tienen pan en abundancia y yo aquí me estoy muriendo de hambre? Pero voy a levantarme e iré con mi padre y le diré, Padre, he pecado contra el cielo y contra ti, y no soy digno ya de ser llamado tu hijo, hazme como a uno de tus jornaleros. Entonces él se levanta y se va hacia su padre en la búsqueda de la solución a su problema.
2: Da la impresión de que ese joven se arrepintió.
0: Sí, David, pero no es exactamente lo que pasa. La expresión que Lucas usa aquí como recapacitar en el contexto judío significa arrepentimiento, pero no un arrepentimiento pleno. Es el arrepentimiento que todo el mundo tiene cuando hace alguna tontería grande en su vida, como cuando compras algo que se estropea al día siguiente. Fue lo que hizo el joven. Él ahora ve que no tiene comida y que los trabajadores de la casa de su padre están mejor que él. Entonces él dice, ¿sabes qué? Necesito volver a mi padre. Tal como una persona que en medio del sufrimiento dice, necesito la ayuda de Dios porque solo él puede ayudarme en el momento de la desesperación y del aprieto. Así que él regresa, pero tiene dentro de sí la seguridad de que ya no puede ser llamado hijo por su propio padre.
2: Este muchacho se equivocó, Johnny. Metió la pata.
0: Metió la pata completa, de forma tan grande, se destrozó la vida de tal manera que ahora él incluso va a pedir perdón diciendo, «Padre, quiero ser empleado tuyo». La palabra original en la lengua griega significa que él va a tener una relación de un empleado autónomo, como alguien que abre una empresa y ofrece servicios extremos. Creo que se entiende. Entonces es como si alguien dijera, «Dios, quiero apenas el sustento para mi vida con la alimentación. Padre, quiero simplemente tener seguridad». Y así él va intentando solucionar la situación. De forma sorprendente, el texto dice que cuando iba de camino a encontrarse con su padre, observa lo que sucede.
1: Todavía estaban lejos cuando su padre lo vio y tuvo compasión de él. Corrió entonces, se echó sobre su cuello y lo besó.
0: Es sorprendente observar lo que ocurre. ¿Cómo y por qué el padre se anticipa? El padre sabe que el hijo no puede acercarse a la ciudad. Si se acerca a la ciudad, será maltratado por sus paisanos porque él es la vergüenza de aquel lugar. Así que el padre se anticipa, corre, pasa por una especie de vergüenza ante todo el mundo como que diciéndoles a todos, «Amo a mi hijo y lo estoy recibiendo de vuelta. Quiero recuperarlo completamente». El padre, en un amor totalmente incondicional, abraza y besa a su hijo diciendo: "Yo lo acepto plenamente". El hijo, sorprendido, se dispone a hablar con su padre, pero cambia su discurso. Su plan era ser un empleado, porque él sabía que nunca más podría ser hijo. Ante la actitud de su padre, él dice: "Papá, he pecado contra el cielo y contra ti. Ya no merezco que se me llame tu hijo". Sorprendentemente, la frase que era su garantía de sustento propio, que sería decir: "Consígueme un empleo, quiero ser tu empleado", él se la traga y no la dice, porque no pensaba que el amor de su padre fuera tan grande.
2: La verdad es que hasta yo estoy sorprendido con la reacción de su padre. Sorprendente.
0: Sin dudas. Y entonces el padre muy deprisa le da la mejor ropa, pone un anillo en su dedo y ordena que se haga una fiesta. Matan un ternero gordo y hacen una barbacoa especial porque el hijo que estaba muerto volvió a la vida. El hijo que estaba perdido fue encontrado. Así que empezaron a celebrar. Mientras, ¿qué se está esperando? Obviamente que el hijo mayor vuelva, porque en esa circunstancia él va a ser aquel que va a tener el control de la situación, va a ser el anfitrión de la fiesta.
1: Esa sería la reacción normal al ver que su hermano había regresado.
0: Sí, pero cuando se acerca a casa y escucha lo que está ocurriendo, él habla con uno de los siervos y se le dice algo que le hace un daño profundo. Tu hermano ha vuelto y tu padre ha ordenado matar el becerro gordo porque lo ha recibido sano y salvo. Imagínate, querido oyente, que el padre está allí, la fiesta ha comenzado, la carne está en el fuego, la celebración está animada y todo el mundo está esperando que el hijo mayor entre, pero no entra.

0: amigos. Pero ahora viene este hijo tuyo, que ha malgastado tus bienes con rameras y has ordenado matar el becerro gordo para él.
1: Aquí vemos que tanto uno como el otro estaban actuando mal. ¡Qué cosa más impresionante! Y el padre, en medio de todo, tratando de mediar entre ellos.
0: Así es. Tal como los pecados del hijo menor le hicieron sentirse tan distante del padre que no creía que podía ser tratado como hijo, lo mismo le ocurre al hijo mayor, que es un pecador comedido, un pecador socialmente respetado. ¿Qué es lo que él dice? Lo he hecho todo bien. Trabajo como un esclavo. Nunca he desobedecido tus órdenes. Ya habrás escuchado a alguien decir, nunca he matado, nunca he robado, nunca he hecho nada malo. Soy una buena persona. No necesito la religión, ni a Dios, ni a Cristo, ni a nadie. No necesito nada.
1: Él tenía una opinión muy elevada de sí mismo. La verdad es que este era un muchacho como ningún otro. Incluso remarca que él nunca ha hecho nada malo. ¿Es eso posible?
0: Bueno, Kimberly, su comportamiento habla por sí mismo. Fíjate en su discurso. Nunca me has dado ni un cabrito para celebrar una fiesta. ¿Con quién? Con mis amigos, pues no tengo fiesta con mi padre y no me siento hijo de Dios. Me siento apenas como alguien a quien Dios puede ayudar desde el cielo y sustentar, pero mi corazón está lejos de él. Y fíjate en la acusación. El hijo mayor dice que el hijo menor había despilfarrado los bienes con prostitutas. Pero no es eso lo que dice el texto. Lo que dice es que el hijo menor había gastado de forma irresponsable. Indignado, el hijo mayor dice, «Y has ordenado matar el becerro gordo para él». De hecho, esta era una fiesta para todos en la ciudad. De forma sorprendente, el padre una vez más está ante dos hijos en peligro. El peligro de verlo apartarse del propio padre y tras ver cómo su hijo no le respeta, da la siguiente palabra.
2: «Hijo mío, tú siempre estás conmigo y todo lo que tengo es tuyo. Pero era necesario hacer una fiesta y regocijarnos porque tu hermano estaba muerto y ha revivido. Se había perdido y lo hemos hallado».
0: Querido oyente, sorprendentemente la parábola termina de manera abrupta. Cuando el padre habló con el hijo más joven, hubo una reacción, una respuesta del hijo menor. Ahora él habla con el hijo mayor y nos quedamos esperando el final. ¿Dónde está la respuesta del hijo mayor? La respuesta no aparece. El texto termina en un silencio escalofriante. Silencio que muestra que aquel hijo mayor no solamente estaba en riesgo, sino que el riesgo lo alcanzó plenamente. No se volvió a su padre y no aceptó el amor demostrado por su padre. Fíjate que el mensaje de Dios es un amor incondicional, mostrado a cada uno de nosotros. Yo quiero pedir que ahora abras bien tu corazón para recibir ese amor impresionante e inmensurable de parte de Dios, para que, ante esa realidad espiritual tan significativa en la vida, no corras ningún riesgo. Él ofrece perdón a través de su Hijo Jesucristo. Todo el que cree en Él, sus pecados le son perdonados y tiene vida eterna. Acércate a Él hoy. Él está con sus brazos abiertos para recibirte, como hizo este padre con su hijo.
1: ¡Qué interesante capítulo! Esta sí que fue una aventura para todos. ¿Qué te pareció a ti? ¿Qué claves has aprendido hasta ahora? ¿Algún comentario que quieras compartir con nosotros, tus compañeros de viaje? Escríbenos a nuestro número de WhatsApp +1 847 857 8029. Repito, +1 847 857 8029. Ahora mismo envíanos tu mensaje para que no lo olvides. O puedes enviar un correo electrónico a misión66@transmundial.org. misión66@transmundial.org. 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
2: Después de esa exposición, ¿para qué preguntas? Bueno, sí tengo varias preguntas que han llegado. Seguimos en el capítulo 15 de Lucas, y creo que la parábola de

0: el hijo pródigo nos dice lo suficiente. Pero quedan algunas cuestiones. Aquí preguntan, ¿por qué el hijo mayor recibía el doble de la herencia? ¿Era el preferido de papá?
1: Procuremos entender lo que está pasando. Aquí tenemos una parábola, que es una historia que no ocurrió literalmente, pero que estaba fundamentada en la realidad. Así que Jesús empieza a hablar de esta parábola donde el padre representa a Dios y los dos hijos representan al hombre pecador. Uno al pecador, por así decirlo, descontrolado, y el otro al pecador comedido, socialmente respetado. Pero eso ocurre dentro del contexto cultural judío y el tema es que el hijo mayor, muchas veces llamado y conocido como el primogénito, era considerado el sucesor espiritual del propio padre. Era la persona más importante de la familia y como costumbre recibía el doble de herencia. Así que nos damos cuenta que el hijo mayor no le habla al hijo menor porque al fin y al cabo él es el mayor beneficiado en este asunto. Pero no era el preferido, era la costumbre de aquella sociedad. Pero como él era hipócrita, él no quería reconocerlo y no podía utilizar las cosas abiertamente. Así que convive con el padre de manera un tanto complicada y termina mostrando su actitud de alejamiento del padre, lo mismo que ocurre cuando el hombre se aleja de Dios.
0: Gracias. Ahora lo comprendo plenamente. Pero vamos a hablar entonces del otro hijo, el más joven. Así que se gastó todo lo que tenía de manera disoluta e irresponsable.
1: Ha sido interesante que hayas mencionado este asunto, porque esa historia, esa parábola, es una de las más conocidas de toda la tradición bíblica. Y muchas personas incluso tienen una interpretación que no encaja con el texto original, pues algunas traducciones más antiguas dicen que el hijo más joven gastó todo lo que tenía de forma disoluta. ¿Qué nos imaginamos? Bueno, que se fue de juerga, que se fue de parranda, que se gastó el dinero en prostitutas. Pero el término griego no significa eso, y es muy importante prestar atención, porque el hijo mayor se pone a acusar y dice explícitamente, «Tu hijo se gastó el dinero con prostitutas», lo cual no es verdad. La pregunta es, ¿qué fue lo que hizo? Se lo gastó de manera irresponsable, es decir, como la persona que gasta sin pensar hasta dónde puede llegar, que gasta sin pensar y se queda sin dinero. Es como mucha gente hoy. El individuo va usando su tarjeta de crédito, va gastando y después nos enteramos del problema en el que nos hemos metido. Eso es lo que le pasó precisamente al hijo menor. Se gastó todo lo que tenía de manera irresponsable.
0: Eso cambia bastante el sentido. Conocer el significado de esas palabras desde el original realmente aporta mucho más luz a la comprensión. Ahora, para terminar, ¿así que era necesario matar un ternero y ofrecer una barbacoa, una parrillada? Da la impresión de que eran argentinos o uruguayos.
1: Pues sí, esto nos recordará esos asados típicos de los gauchos y de otras zonas de Sudamérica donde les gusta la carne asada. Pero, ¿qué está pasando aquí? En realidad, para que podamos entender, había dos tipos de barbacoas que se preparaban para esas ocasiones. Podía ser un asado más tranquilo, por así decirlo, con carne de cordero.
0: Imagino algo más ligero, como los pinchos, las brochetas o las sardinas.
1: Sí, podía ser una cabra, un cabrito, algo así, hecha con carne de animales caprinos u ovinos, cuando era para un grupo más pequeño de personas. Pero matar un ternero, que es prácticamente un buey, ¿qué significa? Bueno, que el padre estaba haciendo una barbacoa para todo el pueblo. Entonces, la pregunta es, ¿cuál es el sentido de eso? Él está queriendo restaurar a su hijo ante toda la ciudad, porque cuando el hijo hizo la locura que hizo, él pecó no solamente contra el padre, sino que también pecó contra la comunidad, convirtiéndose en un hijo desagradecido que no tiene ni el derecho de volver a aquel lugar. A causa de eso, el padre quiere honrar al hijo y restaurarlo plenamente. Así que, entendiendo lo que está pasando, descubrimos el significado de esa barbacoa especial al final de la parábola.
0: Parece que se nos hace agua la boca, que se nos despierta el apetito.
2: Creo que más de uno está pensando en lo que ha quedado en su refrigerador.
0: Yo por lo menos sí, Kimberly. Pero no nos distraigamos con eso. Este es un buen momento para pensar en otro tipo de alimento, aquel que nos llena el alma. Así que vamos directamente al momento de la aplicación del estudio para ti.
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1: Querido compañero de aventuras, hoy en Misión 66 hemos estudiado el capítulo 15 de Lucas y hemos observado qué ocurre en esta situación familiar donde dos hijos están en riesgo de apartarse del padre, de perder la relación que nos da vida, seguridad y posibilidad de seguir adelante. Y cuando observamos la vida y el mundo, nos damos cuenta que es una auténtica locura.
0: ¿Has visto cuántas cosas raras y horrendas están ocurriendo en todas partes? Quienes ven los telediarios, las noticias, a veces hasta pierden las ganas de cenar después de ver lo que está ocurriendo. ¿Qué cosas? ¿Cuánto pecado? ¿Cuánta maldad? ¿Cuánta catástrofe? ¿Cuánta atrocidad? ¿Cuánta crueldad?
1: Demasiada maldad en el mundo. Creo que, puesto que Jesús se dirigía a fariseos y rabinos judíos, estaba hablando la parábola del hijo pródigo sobre ellos. Ellos eran los pilares de la antigua religión y tradiciones judías, como el hermano mayor que siempre estaba ahí. Pero despreciaban a la gente que había caído en pecado, como el hermano menor, y en lugar de alegrarse cuando un pecador se arrepentía y volvía al Padre, se enfadaban mucho y no participaban. Creo que puede haber un poco del hermano menor en cada uno de nosotros, si somos honestos. Pero también creo que puede haber un poco del hermano mayor en nosotros también. El problema humano es terrible y tal como nosotros hemos visto en Lucas 15, la única manera de resolverlo es recibir de Dios su amor incondicional. Esa es la clave que te dejamos hoy.
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1: 3:26.
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3: Temperatura 0 grados.

Vamos, abre tus brazos. Y atrévete a dejar que caiga el agua de Dios sobre ti, para que puedas pasar.

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1: 3:34 minutos.

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1: 3:42.
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0: Esta es la hora en Radio Dios Provee Internacional.
1: 3:47 minutos.

0: Gracias, Jesús.
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2: 3:52 minutos.

Temperatura 0 grados.

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2: ¿Cuándo volverá Jesús? Esa es una pregunta que se ha hecho por siglos y aún se está haciendo hoy. Bienvenido a través de la Biblia, el programa donde conocemos a Dios en su palabra. Soy su anfitrión, Heyel Ortiz, y hoy nuestro maestro Samuel Montoya nos contará de algunos eventos importantes que podemos esperar que sucedan entre el tiempo que el Señor Jesús saque a su iglesia del mundo y su retorno a la tierra en gran poder y gloria. El autobús bíblico nos ha traído en el día de hoy a Apocalipsis capítulo 10, y esto es parte de lo que estaremos estudiando. Sino que en los días de la voz del séptimo ángel, cuando él comience a tocar la trompeta, el misterio de Dios se consumará, como él lo anunció a sus siervos los profetas. Una de las preguntas que podemos hacerle al texto pudiera ser, ¿cuál es el misterio que se va a consumar? Creo que nuestro maestro Samuel Montoya nos ayudará a entender esta sección en la palabra de Dios. Iniciemos nuestro tiempo en oración. Padre Celestial, bendice tu palabra mientras sale al mundo hoy. Estamos agradecidos por este tiempo para estudiar juntos y aprender más de tu plan para nuestra redención final. En el nombre de Jesús oramos. Amén. Y ahora, iniciamos nuestro recorrido bíblico de hoy con las enseñanzas del Dr. McGee en la voz de nuestro maestro Samuel Montoya.
3: Continuamos hoy, amigo oyente, nuestro recorrido por el libro de Apocalipsis. Regresamos hoy al capítulo 10 de este maravilloso libro y comenzamos con el versículo 2. Nos encontramos en una sección que nos presenta un interludio, un paréntesis entre la sexta y la séptima trompetas. Este intervalo lo llena el capítulo 10 y los primeros 13 versículos del capítulo 11. En este capítulo tenemos a un ángel poderoso con un librito. Eso lo vemos en los primeros 7 versículos. Y luego podemos apreciar que Juan se come este librito. Eso es mencionado en los versículos 8 al 11. Queremos volver hoy al versículo 2 porque apenas si pisamos el umbral de la historia en el programa anterior. El versículo 2 entonces comienza diciendo, «Tenía en su mano un librito abierto». Y vamos a hacer una pausa aquí para decir que vimos a este ángel poderoso descendiendo del cielo y no tratamos de identificar a este ángel poderoso de ninguna otra manera aparte de lo que se nos dice aquí. Él es otro ángel fuerte. Eso es todo lo que él es. Aparentemente hay bastantes ángeles. Él no se destaca aparte de que parece estar vestido con un uniforme que lo destaca como un enviado personal del Señor Jesucristo. Y creemos nosotros que este no es el Señor Jesucristo, pero sabemos que este no es el lugar donde los hermanos están divididos. Hemos leído en cuanto a este ángel, y él tenía en sus manos este pequeño libro abierto. Es decir, este ángel fuerte tiene un librito. Y la segunda parte del versículo 2, como también en el versículo 3 de este capítulo 10, leemos, «Y puso su pie derecho sobre el mar, y el izquierdo sobre la tierra, y clamó a gran voz, como ruge un león. Y cuando hubo clamado, 7 truenos emitieron sus voces». Este librito ha causado algunas divisiones entre los hermanos. No nos peleamos en cuanto a esto porque no creemos que sea esencial, pero ¿podemos identificar este librito? Bueno, hay varias razones por las cuales creemos que este es el mismo que tenía los 7 sellos. Es sencillamente que ese es el único libro que hemos tenido ante nosotros y no se nos identifica de ninguna otra manera, y es llamado nada más que un librito. Hablando francamente, debemos indicar que hay una pequeña diferencia en la palabra utilizada aquí para expresar libro. Aquí no se usa la palabra biblión, que fue usada para el otro libro, pero eso no impide la posibilidad de ser el mismo libro. En realidad, no tenemos ninguna razón para pensar que pueda ser algún otro libro. Vemos aquí entonces que este libro, o este librito, que es el mismo, originalmente estuvo en las manos del Padre en el cielo. Eso es lo que leemos en Apocalipsis capítulo 5, versículo 1. Ya hemos visto esto. Y debemos destacar cómo esto es transferido en primer lugar a las manos perforadas por los clavos de Dios el Hijo. Fue entregado al Señor Jesús. Él era el único que podía abrirlo. Y ahora está abierto ya que se abrió el sello. Eso abrió el libro y esto es aún parte de lo que estaba en ese libro, las siete trompetas. Ya se han abierto seis de las trompetas. Luego, el Señor Jesucristo, después de haber quitado los sellos, Él a su vez transfiere este librito al ángel, quien finalmente lo da a Juan para que se lo coma. Este es el libro del título de propiedad de la tierra. Contiene los juicios de la gran tribulación por medio de los cuales el Señor Jesucristo viene en poder. Este libro ahora está abierto y se muestran los juicios. Este libro es su autoridad para reclamar el mar y la tierra para Cristo. Es decir, que nosotros encontramos en la palabra de Dios aquí que Él coloca un pie en la mar y el otro sobre la tierra. Así es que Él está reclamando ambas cosas para Dios. Allá en el libro de Levítico, capítulo 25, versículo 23, el Señor dio instrucciones a Israel en cuanto a la tierra que Él les había dado. Allí les dijo: «La tierra no se venderá a perpetuidad, porque la tierra mía es, pues vosotros forasteros y extranjeros sois para conmigo». Hay algunas personas que opinan que ellos son dueños de bastante propiedad aquí en la tierra. Bueno, queremos decirle, amigo oyente, que usted no es el dueño. Usted puede contestarnos que estamos equivocados, decirnos que usted tiene la escritura y el título de propiedad, y que tiene ese título porque se le ha entregado a usted, que ese título ha sido transferido de fulano de tal a sutano y que usted pagó buen dinero por esa propiedad y que es suya. Pero todavía decimos que usted está equivocado, amigo oyente, porque su título no va lo suficientemente lejos hacia el pasado. En el pasado, alguien le robó eso a los indios, y los indios lo habían obtenido de alguna otra persona. Ellos lo tomaron. Quizá no había nadie allí, solo llegaron a esa localidad y ocuparon una propiedad que estaba vacante. Pero ¿a quién le pertenece en realidad? Bueno, la propiedad le pertenece a Dios. No interesa quién sea usted, amigo oyente, usted no le ha pagado a Él por eso. «De Jehová es la tierra y su plenitud», nos dice la Escritura. Dios no solo reclama para sí la tierra, sino que también reclama el mar. En el Salmo 8, versículos 6 al 8, leemos: «Le hiciste señorear sobre las obras de tus manos. Todo lo pusiste debajo de sus pies, ovejas y bueyes, todo ello, y asimismo las bestias del campo, las aves de los cielos y los peces del mar, todo cuanto pasa por los senderos del mar». Dios dice que a Él le pertenecen el mar, así como también la tierra, y que Él nos lo ha dado. Él dice que Él ha puesto al hombre sobre la tierra, y nosotros somos como inquilinos en la tierra, y algunos de nosotros ni siquiera hemos pagado el alquiler últimamente. Pero nos encontramos en un pequeño mundo que Dios ha creado y que le pertenece a Él. El hombre no ha sido capaz de pagarle a Él por eso. Ahora tenemos aquí en Apocalipsis algo que es bastante interesante. Este ángel reclama la tierra y el mar para el Señor Jesucristo. Ese es un método muy bien conocido para nosotros. Cuando Cristóbal Colón descubrió América, él desembarcó en una isla, descendió de su barco y se fue a tierra, a la costa, y allí plantó la bandera de España y reclamó ese lugar en nombre de la reina del país que le había enviado. Él puso la bandera de España en la costa. Ese es un método que ha sido utilizado muchas veces cuando los hombres llegan a un territorio que no ha sido ocupado y lo reclaman para su propio país. Ahora, con el título de propiedad de la tierra en su mano, es decir, en la mano de este ángel, y colocando su pie derecho sobre el mar y el izquierdo sobre la tierra, este ángel clama a gran voz diciendo que esto pertenece a Cristo. Los reinos de este mundo llegarán a ser los reinos del Señor Jesucristo y eso será a través del juicio. Como Creador y Redentor, el mundo le pertenece a Él. Este libro es descrito aquí como un librito, y la razón por la cual pensamos que es llamado así es que el tiempo de la gran tribulación no va a ser muy largo. Creemos que hemos llegado aquí a la mitad, por cierto, a la mitad del libro de Apocalipsis, y se nos va a decir aquí que ya no pasa mucho tiempo. No hay muchos acontecimientos que describir. Tiene que ser un librito. Por ejemplo, se nos dice allá en la Epístola a los Romanos, capítulo 9, versículo 28, «Porque el Señor ejecutará su sentencia sobre la tierra con justicia y con prontitud. El período de la gran tribulación es en realidad un tiempo corto. El Señor Jesucristo dijo que iba a ser breve. Daniel lo destacó como de 7 años. Eso no es mucho tiempo. Y los 7 truenos que notamos aquí creemos que es el amén de Dios a la acción del ángel. Allá en el Salmo 29, versículo 3 dice: «Voz de Jehová sobre las aguas, truena el Dios de gloria, Jehová sobre las muchas aguas». Y en Job, capítulo 37, versículo 5 leemos: «Truena Dios maravillosamente con su voz. Él hace grandes cosas que nosotros no entendemos». El doctor Vincent hace una declaración que aclara mucho esto. Dice: «Los judíos estaban acostumbrados a hablar del trueno como de las 7 voces de Dios». Ahora, si usted examina el Salmo 29, recordará que cuando estuvimos estudiando los Salmos, señalamos cuántas veces era mencionada allí la voz de Jehová. Es un Salmo breve, pero ocurre allí 7 veces. La voz de Jehová, las 7 voces de Dios. Ellos hablan del trueno como la voz de Dios. Así es que esto es algo que podía ser bien comprendido por Israel. Es una lástima que nosotros no dediquemos el tiempo suficiente para descubrir lo que esto quiere decir, en lugar de tratar de arreglarlo y darle una forma para que pueda entrar y calzar bien en algún sistema de profecía. Esto nos hace recordar de una señora que fue a una zapatería y dijo que quería comprar un par de zapatos y describió la clase de zapato que quería. Bueno, el dependiente le preguntó qué talla de zapato usaba ella. Y ella respondió: «Bueno, puedo calzarme un número 4, pero en realidad mi tamaño es el 5. Pero siendo que el número 6 me hace sentir muy cómoda, siempre compro el 6». Y amigo oyente, hay algunos que pueden acomodar esto para que entre en cualquier sistema. Pero permítanos que Juan diga lo que está diciendo. Estos 7 truenos son la voz de Dios. Creemos que es la voz del Señor Jesús que está en el cielo, confirmando lo que el ángel ha reclamado, porque Él va a llegar al poder en esta tierra. Ahora, el versículo 4 de este capítulo

estos siete truenos. Él lo había escuchado. Eran palabras audibles, pero se le prohibió que lo escribiera. Ahora, este es el libro de Revelación. ¿Y hay algo sellado aquí? Este es el único lugar en el libro de Apocalipsis donde algo es sellado. No hay ninguna otra cosa sellada. Dios presenta esto claramente al final del libro, diciendo que Él ha dicho todo. Él no está manteniendo nada oculto del hombre. Pero parece que esto ocurre aquí. A Juan se le dijo en el capítulo 22, versículo 10, «No selles las palabras de la profecía de este libro, porque el tiempo está cerca». Sin embargo, en este mensaje aquí en particular, a él no se le permite escribirlo. Eso es algo interesante. Ahora, si este ángel fuera Cristo, Juan probablemente se hubiera postrado ante él y le hubiera adorado. Él hizo eso al principio cuando vio a Cristo glorificado en el primer capítulo de Apocalipsis. Pero si este era Cristo, ¿por qué no se postró y le adoró? Él no lo hace. ¿Por qué? Porque es un ángel. Ahora, es una mera suposición el presumir saber lo que hablaron los truenos. Ha habido personas que han salido con especulaciones fantásticas y hasta ridículas en cuanto a esto. Vitringa interpretó esto como siete cruzadas. Es una insensatez. Dan Bus dijo que estas eran las siete naciones que habían recibido la reforma. ¡Qué disparate! Elliot hace de esto el objetivo del Papa contra Lutero. Esto no es cierto. Y varios de los cultos y sectas se han jactado de revelar las cosas que fueron pronunciadas. Y amigo oyente, el Señor Jesucristo le dijo aquí al ángel, «Séllalas», y le dijo a Juan, «No escribas esto». Y hasta el día de hoy esto ha permanecido en secreto. Y usted no puede saberlo, yo no puedo saberlo y nadie lo puede saber. Y si tratamos de decir que lo sabemos, pues nos vamos a poner en ridículo en unos cuantos años. Hay algunos que están tratando de decir que saben lo que es. Aún hoy algunos hacen eso. ¿Por qué no dejar esto como está y mejor sacar una lección de allí? Amigo oyente, aunque aquí se nos está revelando a Jesucristo, hay muchas cosas que Él no está diciendo. Hay muchas cosas hoy que Dios no está diciendo, y esto es importante de notar de nuestra parte. Bien, siguiendo con nuestra lectura en este capítulo 10 de Apocalipsis, leamos ahora los versículos 5 y 6. «Y el ángel que vi en pie sobre el mar y sobre la tierra, levantó su mano al cielo y juró por el que vive por los siglos de los siglos, que creó el cielo y las cosas que están en él, y la tierra y las cosas que están en ella, y el mar y las cosas que están en él, que el tiempo no sería más». Este ángel presenta claramente aquí que él no podía ser Cristo, ya que él está jurando aquí por el Creador eterno. Él levantó su mano al cielo y juró. Él juró por el Creador eterno, por el que vive por los siglos de los siglos. Ahora, si él fuera Cristo, él hubiera jurado por sí mismo, porque usted recuerda que el escritor de la Epístola a los Hebreos dice en el capítulo 6, versículo 13, «Porque cuando Dios hizo la promesa a Abraham, no pudiendo jurar por otro mayor, juró por sí mismo». Él no podía jurar por ninguna otra cosa, porque no hay nadie que sea mayor que Dios. Ahora este ángel aquí juró por otro, no por sí mismo. ¿Por qué? Porque él no es Dios. Él no es el Señor Jesucristo. Y el Señor Jesucristo es el Dios eterno. Allá en el Evangelio según San Juan, capítulo 1, los primeros dos versículos leemos, «En el principio era el Verbo, y el Verbo era con Dios, y el Verbo era Dios. Este era en el principio con Dios». El Señor Jesucristo mismo dijo lo siguiente allá en el capítulo 8 del Evangelio según San Juan, versículo 58. «De cierto os digo, antes que Abraham fuese, yo soy». Y Cristo es el Creador. Escuche lo que se dice de Él en el capítulo 1 del Evangelio según San Juan, versículo 3. Dice, «Todas las cosas por Él fueron hechas, y sin Él nada de lo que ha sido hecho fue hecho». Y el apóstol Pablo, en su epístola a los Colosenses, capítulo 1, versículo 16, dice, «Porque en él fueron creadas todas las cosas, las que hay en los cielos y las que hay en la tierra, visibles e invisibles, sean tronos, sean dominios, sean principados, sean potestades, todo fue creado por medio de él y para él».
Así es que el ángel jura en el nombre de Cristo, quien está en el cielo, y como el representante

0: representante de Cristo, él reclama todo para Cristo. En la última parte de este versículo 6, deberíamos aclarar que indica que ya no habrá más demora. No queremos entrar aquí en detalle, solamente queremos señalar lo que el ángel en realidad está diciendo. Esta es una declaración alegre, agradable del cielo a los santos de Dios que están en la tierra y que están en medio de todo este problema. ¿Cuánto durará? El significado es que el tiempo ahora es muy breve antes de que regrese Cristo. Esto confirma las palabras pronunciadas por Cristo mismo en el discurso del Monte de los Olivos, cuando dijo allá en el capítulo 24 del Evangelio según San Mateo, versículo 22, «Y si aquellos días no fuesen acortados, nadie sería salvo. Mas por causa de los escogidos, aquellos días serán acortados». Y Él les está diciendo ahora a los escogidos que no demorará mucho tiempo. Y eso nos hace resaltar el hecho de que Él nos está diciendo, no se preocupen, el que persevera hasta el fin, ese será salvo. ¿Por qué? Porque estaban sellados. Ellos van a poder pasar por el período de la gran tribulación. Y en las oraciones de los mártires que vimos en Apocalipsis capítulo 6, versículo 10, pudimos apreciar, usted recuerda, el reino de los cielos, y este es el cumplimiento de lo que nosotros llamamos la oración del Padre Nuestro, donde Él dice, «Venga tu reino». Y viene pronto en este tiempo en particular. Esto no se refiere a este instante. Nosotros no lo sabemos, ni nadie lo conoce aquí en la tierra. Ahora, el versículo 7 de este capítulo 10 de Apocalipsis dice, «Sino que en los días de la voz del séptimo ángel, cuando él comience a tocar la trompeta, el misterio de Dios se consumará, como él lo anunció a sus siervos los profetas». Ahora, todo esto tiene lugar cuando el séptimo ángel se prepara a tocar la trompeta. Y esto indicaría que la séptima trompeta presenta la conclusión de la gran tribulación. Es en este momento en que el misterio de Dios se aclara finalmente. Hay muchas facetas individuales de este misterio aquí. Hay muchas cosas que Dios no ha revelado. Hay el misterio en cuanto a la nación de Israel, en cuanto al juicio, al sufrimiento, a la injusticia, en cuanto al silencio de Dios y al reino que vendrá. El problema básico es este. ¿Por qué permite Dios que el mal exista y por qué lo ha tolerado por tanto tiempo? ¿Quieres saber algo, amigo oyente? Uno puede estudiar teología por muchos años y conocer las respuestas que los hombres dan hoy. Pero Dios aún no ha dado su respuesta. Lo hará algún día. Tenemos muchas preguntas que hacerle. Hay muchas cosas que no podemos responder hoy. Quizá usted no sabía eso, pero si usted nos ha escuchado por bastante tiempo, descubrirá que no teníamos nosotros todas las respuestas a muchas de las preguntas. Y esto nos molesta un poco porque hay algunos que parecen tener todas las respuestas, pero nosotros no las tenemos. Este pasaje de la Escritura y el hecho de que hay algo aquí que nosotros no sabemos aún, ha sido sellado, indica que Dios aún tiene mucho que decirnos. Cuando lleguemos a su presencia, vamos a descubrir esto. Amigo oyente, nosotros no sabemos cuál es la respuesta a su problema, pero sabemos quién la conoce. Y queremos decirle que no es necesario que tengamos respuesta a todas nuestras preguntas, sino que podamos poner nuestra mano en la suya, en Dios. Y Él nos dice, «Hijo, tú camina junto a mí por las tinieblas, y vamos a llegar bien al otro lado, a la luz». Y cuando lleguemos allí, entonces comprenderás. Sugerimos entonces que usted coloque su mano en la mano del hombre de Galilea, porque él es el único hoy que tiene la respuesta a todas sus preguntas. Y aquí nos detenemos por hoy. Es nuestra oración que Dios le bendiga abundantemente.
1: Muchas gracias al maestro Samuel Montoya por guiarnos y dirigirnos en el estudio bíblico de hoy. Nuestro recorrido en el capítulo 10 continúa en nuestro próximo programa, y lo retomaremos en el versículo 8. También conectaremos con el capítulo 11 e iniciando sus primeros versículos. Como siempre, es nuestra recomendación que usted lea el resto del capítulo 10 e inicio del capítulo 11 para que esté más familiarizado con lo que estaremos estudiando. 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
4: 4:24.
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6: Bendito sea el nombre de Dios, Él sea bendito.
7: Él sea bendito.
6: Bendito sea el Dios de Israel por los siglos de los siglos.
8: Temperatura 0 grados.

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1: Un saludo cordial desde La Habana, Cuba. Es bueno que nuestros oyentes sepan que la mayor evidencia de estar viviendo en Cristo es un deseo intenso de agradar a Dios y no a uno mismo. Hablando de la depravación humana, Pablo escribió en la carta a los Romanos que no hay temor de Dios delante de sus ojos. Se refiere así a quienes no les preocupa ofender o desagradar a Dios. Cuando debido a su lascivia, el hombre y la mujer contemporáneos pierden toda sensibilidad espiritual, no aceptan barreras ni limitantes a cuanto deseo entre en su corazón. Entonces, quebrantar las normas éticas establecidas por siglos se vuelve una cruzada liberadora y se rebelan por completo contra lo que Dios ha dicho en su palabra. Lo peor es que dentro de determinados sectores del cristianismo hay quien también proclama que pueden obviarse algunas enseñanzas bíblicas muy específicas con tal de que el ser humano satisfaga sus deseos y no sea infeliz ni reprimido. ¿No es acaso esa pretensión una negación total de la virtud? Si lo que deseo no es bueno, lo virtuoso es renunciar a ello. Y ahí está justamente el asunto. La vida frívola carece de fuerza para renunciar a algo y termina siendo dominada por el placer y no por el deber. Cristo proclamó otro orden de prioridades. Él dijo: si alguno quiere venir en pos de mí, niéguese a sí mismo, tome su cruz cada día y sígame. Para que comprendiéramos sus reclamos, también aclaró: yo soy el buen pastor. Y el buen pastor su vida da por las ovejas. ¿Entiendes lo que quiero decir? Él no está pidiendo a sus seguidores algo que él mismo no haya hecho. El camino de la gloria y la victoria espiritual no comienza con la satisfacción propia, sino con la negación y la entrega. Todo lo que es verdaderamente hermoso requiere sacrificio. Por eso José Martí expresó que el triunfo es de los que se sacrifican. Por cierto, hay otro pensamiento del famoso escritor cubano que no es de los más promocionados ni conocidos por los cubanos, pero es muy interesante. Él dijo: en la cruz murió un hombre un día, y en la cruz debe morir el hombre todos los días. Pero la ausencia del temor de Dios incita a muchas personas a dejarse llevar por sus pasiones y deseos apenas imaginables y a despreciar todo lo que conlleve renuncia y sacrificio. Tú, mi hermana o hermano, ¿estás dispuesto a renunciar a todo lo que a Dios le desagrade? Esa puede ser la decisión más gloriosa de tu vida.
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1: 4:34 minutos.

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1: 4:39.
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1: 4:44 minutos.

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1: 4:49 minutos.

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1: 4:59.
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3: Temperatura 0 grados.

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1: 5:17.
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3: Temperatura 0 grados.
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1: 5:17.
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1: 5:21 minutos.

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1: 5:29.
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3: Temperatura 0 grados.

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1: 5:34 minutos.

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1: 5:38.

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1: 5 y 47 minutos.
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El rostro de Jesús. La Biblia le da importancia al rostro de Jesús, no desde el punto de vista físico. Asocia su rostro con su carácter, con sus acciones. He aquí algunos ejemplos. El primero lo hallamos en Mateo 17, 1 al 3, en el que Jesús se transfigura delante de Pedro, Jacobo y Juan. Dice el texto bíblico que su rostro resplandeció como el sol. Podemos imaginarnos el rostro de Jesús cuando contemplamos el cielo. El segundo lo hallamos en el Evangelio de Lucas, en el que dice que Cristo tuvo un rostro intrépido. Cuando se cumplió el tiempo en que él había de ser recibido arriba, afirmó su rostro para ir a Jerusalén. Lucas 9:51. Hay vidas que crecen en las adversidades. El rostro de Cristo era de esos que, ante las pruebas, se muestran resueltos, serenos, confiados. Qué bueno sería que nuestro rostro demuestre siempre confianza en Dios en medio de la adversidad. Por su parte, Pedro nos describe un rostro que no hace componendas con el pecado. El rostro del Señor está contra aquellos que hacen mal. Primera de Pedro 3:12. Ese rostro muestra la presión moral con la que Dios considera al mal. Amamos a los pecadores, pero no podemos darle un sello de aprobación a lo malo. Finalmente, en Getsemaní, Cristo mostró un rostro suplicante y sumiso. Se postró sobre su rostro, orando y diciendo: «Padre mío, si es posible, pase de mí esta copa, pero no sea como yo quiero, sino como tú». Lo más importante de un rostro es que refleje a Cristo. Meditación escrita por Carlos Perdomo, Aruba.

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2: 5:53.

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1: 5:59.

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Muy buenas tardes, buenas tardes, buenas tardes. ¿Cómo están todos ustedes? Dios te bendiga de una manera muy, pero muy especial. Dios añada bendiciones en la vida de las personas que nos están sintonizando en este momento. Que Dios derrame bendiciones, que Dios derrame bendiciones en la vida de tantas personas que nos están escuchando de los diferentes lugares. Yo no sé de dónde tú me estás escuchando, yo te puedo decir, Dios te bendiga. Padre, en el nombre de Jesús, te bendecimos, adoramos y glorificamos tu nombre. Dios, es una bendición a poder hablar contigo, poder honrarte, adorarte, bendecirte. Dios, gracias por la oportunidad maravillosa que me brinda de poder seguir hacia adelante. Dios mío, yo te pido que tú obres de una forma muy, pero muy especial. Derrama bendiciones sobre nosotros en esta preciosa tarde. Que sea tú tomando el control, la dirección de todo cuanto hagamos, Dios mío. Que sea el Espíritu Santo manifestándose de una manera muy especial. Manifiéstate, Dios mío, porque tú eres nuestro amparo y fortaleza. Ayúdanos, Dios mío. Te lo pedimos, te lo rogamos, Dios, porque tú eres Dios, en el nombre de Jesús. Amén. Y amén. 11 de septiembre. Señores, como pasa el tiempo. Hoy hacen unos años que fue el atentado a las Torres Gemelas. La Torre Gemela. Así que Dios te bendiga. Me parece que son unos 25 años. Si no es así, pero creo que sí. 25 años de aquel atentado de las Torres Gemelas. Señor, el tiempo pasa rápido, porque prácticamente eso fue ayer. Me acuerdo como ahora. Estaba yo viviendo en Puerto Plata, siendo un muchachón, muchacho prácticamente, muy joven. Y en eso de temprano aconteció esto. Y fue algo traumatizante. Pero ha pasado el tiempo prácticamente, como dije, unos 25 años de aquel suceso, donde muchas personas de diferentes países perdieron la vida allí, en aquel lugar. Así que vamos a continuar con la programación de la tarde. Dios bendiga a todos los que nos están escuchando de los diferentes lugares. Que Dios te bendiga a ti, a los tuyos. Dios añada bendiciones.

envíame a mí, yo iré, dice el Señor. El Señor está buscando hombres y mujeres que quieran servirle a Él, que quieran caminar con Él, que estén dispuestos a compartir la palabra del Señor con otros, que quieran decirle que en Cristo Jesús hay salvación y vida eterna. Ven a Él, entrégate a Él y háblale de Él a esta sociedad, a este mundo que todavía no conoce del Señor. Así que Dios te bendiga, Dios te bendiga de una manera muy, pero muy especial. Dios añada bendiciones en la vida de las personas que siguen entrando a la programación. Así que vamos a continuar y en breve regresamos con más de la programación. El Señor es mi dueño, Él es mi dueño. Yo le pertenezco al Señor.

es mi dueño, Señor de los cielos. Estoy tan seguro de quién es mi Señor. Estoy tranquilo esperando totalmente en Él. Así que Dios te bendiga de una manera especial. Dios añada bendiciones en la vida de las personas que están escuchándonos en esta preciosa tarde del Señor.

dé gracias por mantener la sintonía del programa. Dios te bendiga. Vamos a tener la palabra de Dios leída en la tarde de hoy en el libro de Gálatas, capítulo 4. Libro de Gálatas, capítulo 4, verso 1. Libro de Gálatas, capítulo 4, verso 1. La palabra de Dios la leemos en el nombre de Jesús. Libro de Gálatas, capítulo 4 y verso 1. Así que manténgase ahí. No se mueva, comparta la transmisión con alguien más. Alguien más puede ser bendecido de parte del Señor. Permítele al Señor que obre en la vida de las personas que todavía no conocen de Él. Vamos a permitirle a Dios que obre a favor de otro. Gálatas capítulo 4, verso 1, la palabra la leemos en el nombre de Jesús, dijimos, y dice así: pero también digo, entre tanto que el heredero es niño, en nada difiere del esclavo, aunque es señor de todo, sino que está bajo tutores y cuidadores o curadores hasta el tiempo señalado por el Padre. Así también nosotros, cuando éramos niños, estábamos en esclavitud bajo los rudimentos del mundo. Pero cuando vino el cumplimiento del tiempo, Dios envió a su Hijo, nacido de mujer y nacido bajo la ley, para que redimiese a los que estaban bajo la ley, a fin de que recibiésemos la adopción de hijos. Y por cuanto sois hijo, Dios envió a vuestros corazones el espíritu de su Hijo, el cual clama: Abba, Padre. Así que ya no eres esclavo, sino hijos, y si hijo, también heredero de Dios por medio de Cristo. Ciertamente, en otro tiempo, no conociendo a Dios, servíais a los que por naturaleza no son dioses, mas ahora, conociendo a Dios, o más bien siendo conocido por Dios, ¿cómo es que os volvéis de nuevo a los débiles y pobres rudimentos, a los cuales os queréis volver a esclavizar? Guardar los días de los meses, los tiempos y los años. Me temo de vosotros que haya trabajado en vano con vosotros. Os ruego, hermanos, que os hagáis como yo, porque yo también me hice como vosotros. Ningún agravio me habéis hecho, pues vosotros sabéis que a causa de una enfermedad del cuerpo os anuncié el Evangelio al principio, y no me despreciasteis ni desechasteis por la prueba que tenía en mi cuerpo. Ante bien me recibiste como a un ángel de Dios, como a Cristo Jesús. ¿Dónde pues está esta satisfacción que experimentabais? Porque os doy testimonio de que si hubieseis podido, os hubiera sacado vuestros propios ojos para dármelos. Me he hecho pues vuestro enemigo, por deciros la verdad. Tienen celo por vosotros, pero no para bien, sino que quieren apartaros de nosotros, para que vosotros tengáis celo por ellos. Bueno es mostrar celo en lo bueno siempre, y no solamente cuando estoy presente con vosotros. Hijitos míos, por quienes vuelvo a sufrir dolores de parto, hasta que Cristo sea formado en vosotros, quisiera estar con vosotros ahora mismo y cambiar de tono, pues estoy perplejo en cuanto a vosotros. Decidme lo que queréis. ¿Está bajo la ley? ¿No habéis oído la ley? Porque está escrito que Abraham tuvo dos hijos, uno de la esclava, el otro de la libre. Pero el de la esclava nació según la carne, más el de la libre por promesa.
lo cual es una alegoría, pues estas mujeres son los dos pactos. El uno proviene del monte Sinaí, el cual da hijos para esclavitud. Este es Agar, porque Agar es el monte Sinaí en Arabia y corresponde a la Jerusalén actual, pues está juntos con sus hijos están en esclavitud, más la Jerusalén de arriba, la cual es madre de todos nosotros, es libre porque está en Cristo escrito: regocíjate, oh estéril, tú que no da a luz, prorrumpe en júbilo y clama, tú que no tienes dolores de parto, porque más son los hijos de la desolada que la de la que tiene marido. Así que, hermanos, nosotros como Isaac somos hijos de la promesa, pero como entonces el que había nacido según la carne perseguía al que había nacido según el espíritu, así también ahora. Mas ¿qué dice la escritura? Echa fuera a la esclava y a su hijo, porque no heredará el hijo de la esclava con el hijo de la libre. De manera, hermanos, que no somos hijos de la esclava, sino de la libre. Que Dios añada bendiciones por medio de su palabra en nuestras vidas. Vamos a seguir con el programa de esta preciosa tarde. Una tarde maravillosa, mis hermanos. Es la tarde que Dios hizo para ti y para mí.

Seguimos con ustedes, gracias por mantener la sintonía de la programación. Dios te bendiga de una manera muy, pero muy especial. Hemos leído una porción del libro de Gálatas, capítulo 4, verso 1, donde estamos mirando a Pablo haciendo una apelación a los cristianos que habían creído en el Señor, que habían aceptado al Señor en su corazón. Estaban siendo bombardeados por un grupo que hoy en día se titulan los judaizantes. Estos judaizantes eran personas, eran hombres que pertenecían al judaísmo como religión, y también ellos creían en la ley, 100% la ley de Moisés. Ellos creían que había que guardar la ley para ser salvo y una serie de cosas más, que había que guardar el sábado, todo lo que conlleva la ley. Ellos lo creían y entendían que las personas, para poder ser salvo, tenían que guardar la ley. Ahora bien, ¿qué acontece? Que aquellos que habían creído en el Señor Jesucristo de antemano sabían que la salvación es un regalo de Dios, que no es la ley la que te salva, sino teniendo un encuentro personal con nuestro Señor y Salvador Jesucristo, cosa que la ley no decía. La ley lo que decía era que aquel que pecaba, pues estaba en condenación eterna. Dice así mismo, la paga del pecado es muerte. Entonces, esto traía como resultado de que el pueblo entonces, que había creído en el Señor Jesucristo, estaba siendo guiado por este grupo de hombres que creían otra cosa y la estaban enseñando en la iglesia. Estas personas estaban enseñando en la iglesia a las personas, a los cristianos. Ellos se hacían pasar por cristianos, ellos decían que eran cristianos, pero que no simplemente era suficiente o no era suficiente el sacrificio de Cristo Jesús, sino que había que guardar la ley. Y esto trajo como resultado que Gálatas fue una de esas iglesias que fue afectada por esta falsa enseñanza, de tal manera que Pablo dice que si hay otro evangelio que no es el del Señor Jesucristo, el que dio el Señor Jesucristo, que aunque lo diera un ángel, el tal fuera anatema. Y lo dice varias veces, sea anatema, sea maldito aquel que quiera introducir otro evangelio que no es el evangelio de nuestro Señor y Salvador Jesucristo. Entonces, esto trae como resultado que esta iglesia se ve afectada por estas falsas enseñanzas que se estaba enseñando allí, valga la redundancia, en la iglesia del Señor, en la iglesia de Gálatas. Y muchos hermanos fueron convencidos y confundidos es la palabra, fueron confundidos por estas falsas enseñanzas, y muchos comenzaron a desviarse, comenzaron a caminar fuera de los planes del Señor. Comenzaron a entender que ellos estaban perdiendo el tiempo, y que era necesario guardar la ley, cuando la Biblia decía todo lo opuesto, todo lo contrario, que no era así, sino que era necesario, no era guardar la ley, sino aceptar a Cristo Jesús. Y en este pasaje Pablo le explica a la iglesia de Gálatas acerca de la importancia del sacrificio del Señor Jesucristo, que fue por causa de Isaac fue el padre de Jacob, y de Jacob salieron las 12 tribus, y de una de esas 12 tribus nació María, que fue la madre de Jesús. Entonces, esto él le explicó mostrándole que Isaac era la promesa de parte de Dios para Abraham, y de esa promesa nació entonces, no de
de esa promesa, no de, de Ismael, que aunque era el hijo mayor de Abraham, pero no nació según la promesa. Pablo dice que nació según la carne, o sea, fue decisiones de ellos, fue decisiones de Sara darle a Agar a Abraham para que él tuviese relaciones con ella y tuviera un hijo, y que ese hijo que tuviera iba a ser de ella. Entonces, luego que tuvo Agar ese muchacho llamado Ismael, comenzaron a tener problemas. Ahora bien, la promesa que Dios le dio a Abraham fue otra. Así que Dios te bendiga de una manera muy especial.

Padre, en el nombre de Jesús, te bendecimos, te adoramos, te glorificamos. Dios, yo te pido que en el nombre de Jesús tú seas guardando, protegiendo nuestra vida, dándonos, Señor, la oportunidad de buscarte. Señor, no permita que nos apartemos de tu camino. Ayúdanos, Señor, a acercarnos, a caminar con usted. Tú sabes, Señor, que dependemos de usted. Tú sabes cuánta lucha se tiene como cristiano. Señor, y a diario te ofendemos, te faltamos. A veces sentimos que vamos a terminar mal, Señor, y no te negamos. ¿Cuántas veces hemos dudado? ¿Cuántas veces hemos sentido tirar la toalla? Dios mío, ayúdanos. Ayúdanos, Dios mío, a permanecer en tu camino. Perdona nuestras faltas. Cúbrenos con tu presencia. Guarda, Señor, cada uno de nuestros hermanos y amigos que están ahí escuchando el programa. Bendice su vida y su familia. Gracias, Señor mío y Dios mío. Gracias, Padre, Padre amado, Padre bueno. Gracias, mi Señor, en el nombre poderoso de Jesús. Amén y amén. Señores, ya hemos llegado a la parte final por el día de hoy y por esta semana. Williams Hill se despide de ustedes. Hasta el próximo lunes.

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1: Temperatura 0 grados.

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1: 6:59 minutos.

¿Qué podemos esperar del futuro? El deseo de elevarse hasta el cielo forma la cultura de Babel. De eso habla una interesante exposición llamada Torres y Rascacielos, presentada en el Caixa Forum de Barcelona y de Madrid. Nos muestra cómo la arquitectura refleja confianza en el progreso. Pensamos que si la humanidad avanza en su conocimiento y tecnología, llegará un día en que podamos controlar nuestro propio destino. Es por eso que la ciencia se enfrenta a desafíos imposibles y los edificios reflejan la continua fascinación por la verticalidad. Como dice la muestra de origen francés, Babel nos advierte de nuestra vulnerabilidad. Nos recuerda los riesgos de la desmesura. El teólogo dominicano Michel Albaric observa en uno de los vídeos de la exposición que para Israel, Babel es un puño levantado contra Dios. Pero para Babilonia es una mano extendida al cielo. Nos recuerda que esta torre no es un mito, sino una realidad, que pretende no solamente alcanzar los cielos, sino penetrarlos, traspasarlos. La cultura de Babel nace del orgullo humano. Se manifiesta tanto en un contexto religioso como laico. Intenta apropiarse del secreto del misterio de Dios, como reflejan tanto las catedrales como los rascacielos. La exhibición nos muestra que toda arquitectura tiene un sentido religioso. Su gigantismo es un monumento a la arrogancia del hombre. La ingente torre en espiral que se eleva al cielo la imaginaron pintores como Bruegel el Viejo en el siglo XVI, pero se basa en la construcción histórica del rey Nimrod que encontramos en la Biblia, cuyos fundamentos están todavía en la actual Irak. Tiene forma de un antiguo zigurat, pero los artistas del Renacimiento la representaban con una base circular. En una ocasión hablé en la Universidad del Ferrol con los grupos bíblicos universitarios en un acto en que participaba el profesor Juan Luis Montero. Este historiador natural de Lorca ha hecho una investigación de campo sobre las medidas de la Torre de Babel. A partir de un estudio sobre una estela de piedra que había en una colección privada en Oslo, Montero consideró las dimensiones que podía tener esta estructura de arcilla que culminaba en un templo. Sus investigaciones sobre el terreno en Irak se encontraron con las dificultades que había en aquel momento. La base estaba en medio de un campamento aliado. Recuerdo las fotos del profesor Montero con las ruinas llenas de tiendas, los jeeps, el ejército italiano estaba allí afincado. Daba una impresión de desolación tal que nadie pudiera imaginar que allí estuvieron dos de las maravillas de la antigüedad, la torre y los jardines colgantes de Babilonia. Había otros monumentos también hoy desaparecidos que se elevaban al cielo. Minaretes, torres de catedrales, el faro de Alejandría, levantado por Ptolomeo I en el siglo III a.C., y una torre budista poco conocida en China, de porcelana, que se construyó en Nankín en el siglo XV. Pero las catedrales son las que marcan todo el resto de la historia hasta el siglo XIX. Un caso excepcional en este sentido es la Sagrada Familia de Gaudí, que continúa inconclusa en Barcelona. Una de las partes más fascinantes de la exposición narra la edificación de la Torre Eiffel de París. En el centenario de la Revolución Francesa, explica la historiadora Caroline Mathieu en otro vídeo de la exposición, había una fe tal en el progreso que se esperaba que trajera una vida más bella y libre. Con fervor religioso se agolpaban multitudes en el campo de Marte para observar cómo se levantaba esta estructura metálica de una torre iniciada en 1887. A lo largo del siglo XIX, varios ingenieros se obsesionan con esta idea, levantar una torre de gran altura. Es la era del progreso. El filósofo Auguste Comte lo convirtió en una ley en torno a 1830, que constituye la base de la civilización, la ley del progreso. El sociólogo Robert Nozbe nos recuerda que la idea ya estaba en la antigüedad. Lo que ocurre es que, según él, es en la modernidad que se seculariza. El progreso por la industrialización es lo que hizo que el primer rascacielos lo construyera un grupo financiero, el Home Insurance. Se levanta tras el incendio de Chicago en 1871 y tenía solamente entonces 10 pisos de altura. No es casualidad, por lo tanto, que en Norteamérica los rascacielos se conviertan en los centros de decisión de las grandes empresas económicas. La difusión de la electricidad, la invención del ascensor, la fabricación de estructuras metálicas de gran altura hacen que la línea del cielo de ciudades como Nueva York o Chicago se conviertan en los signos tangibles de poder y de éxito. Tras la construcción del edificio Singer, el Metropolitan Life Insurance, la central de los grandes almacenes Woolworth, en la Gran Manzana, se establece también la ciudad del viento, Chicago, su brillante sede para un diario, Chicago Tribune, al que sucede el centro Rockefeller y Chrysler en Nueva York, hasta finalmente el Empire State. Iconos indiscutibles de la modernidad en los años 20. Los conocemos desde que somos niños, los hemos visto en las películas, que comienzan siempre con la visión aérea de la ciudad que domina el mundo con su poder financiero. La crisis de los 70 nos va a mostrar al coloso en llamas. El infierno de la torre se llama en inglés esta película, protagonizada por Paul Newman y Steve McQueen, con uno de los repartos más espectaculares de aquella época. Dice Antonio José Navarro en su libro El cine del fin del mundo, Apocalipsis ya,
que las películas de desastres invocan una justicia divina que debía castigar los vicios de la Babilonia moderna, el hedonismo y la concupiscencia. La ciudad de las Torres Gemelas del World Trade Center de Nueva York, dos tercios de los grandes rascacielos que hay en el mundo se encuentran en el Extremo Oriente y en Oriente Medio. Estados Unidos ya ha perdido la hegemonía, la centralidad que mantiene desde la Primera Guerra Mundial. En este momento, la Burj Khalifa de Dubái es el edificio más alto del mundo. Sus 828 metros no han sido todavía superados, pero esta es una competición continua, que parece que nunca va a acabar. Génesis 11 nos muestra todo lo contrario. Es difícil imaginar mayor colaboración y solidaridad que en el proyecto de construcción de Babel. Todos hablaban una misma lengua y las mismas palabras, dice Génesis. Su propósito nos muestra que la unidad no puede ser nunca un fin en sí mismo. La armonía y el entusiasmo se dirigen en busca de un progreso que reconoce nuestra propia gloria. Hagámonos un nombre, dice. Su confianza está en una falsa seguridad, por si fueran esparcidos sobre la faz de la tierra. El sociólogo Peter Berger cree que el mito del progreso es la secularización de la esperanza bíblica del futuro. Este es el evangelio que se extiende a las naciones en desarrollo, en la modernidad. Es el nuevo objeto de alabanza y devoción, las falsas expectativas de aquellos que han puesto su confianza en un ídolo, cuando solamente en Dios podemos estar seguros. Él es nuestro amparo y fortaleza, dice el Salmo 46. Babel es la ciudad de los hombres, que se levanta frente a la ciudad de Dios. De ello habló ya Agustín. Representa todas las pretensiones del orgullo humano, la torre que se eleva al cielo, que no llega a él, pero sí su soberbia. Y es por eso que Dios confunde sus planes y hasta sus propósitos. No nos destruye, sino que acaba con la armonía que no vuelve a encontrar hasta Pentecostés. La fe nos presenta una ciudad cuyo arquitecto y constructor es Dios. Porque la nueva Jerusalén no es el resultado del esfuerzo del hombre, sino que desciende del cielo. Su gloria no es la culminación del progreso humano, sino la presencia de Dios mismo entre nosotros. Por eso, como dice Jacques Ellul en su libro sobre la ciudad, aguardamos la venida del alba. Nuestra esperanza está en Cristo. Él es nuestra seguridad.

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3: 7:08.

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1: 7:15.
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3: Temperatura 0 grados.

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1: 7:20 minutos.

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1: 7:24 minutos.

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1: 7:33.
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3: Temperatura 0 grados.

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1: 7:38 minutos.

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1: 7:42 minutos.

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1: 7:50.
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3: Temperatura 0 grados.

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1: 7:59 minutos.